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5: Radio Pirque indica la hora.
8: 21 horas, 2 minutos.

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1: Esto es lo que sé. Sé que hay una casa a la que van a reducir cosas robadas. Sé que la persona que vive ahí las revende y luego le paga al que se las trajo.
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7: 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Radio Pirque indica la hora.
8: 22 horas, 1 minuto.
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1: 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Radio Pirque indica la hora.
5: Son las 23 horas.
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0: 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Radio Pirque indica la hora.
4: 23 horas, 59 minutos.
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0: Muchas gracias.
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0: 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Radio Pirque indica la hora. Es la 1:00 a.m. Música para todos los gustos, desde todas las latitudes. 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
2: Radio Pirque indica la hora.
5: Es la 1 de la mañana,
6: 59 minutos.
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0: 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Radio Pirque indica la hora.
1: Son las 2 de la mañana,
2: 59 minutos.
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1: Radio Pirque indica la hora.
3: Son las 3 de la mañana.
4: 58 minutos.
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0: Muchas gracias.
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0: 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Radio Pirque indica la hora.
1: Son las 4 de la mañana.
2: 58 minutos.
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1: Son las 5 de la mañana, 10 minutos.

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1: Son las 5 de la mañana, 19 minutos.

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1: Son las 5 de la mañana, 38 minutos.
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1: Son las 5 de la mañana,
2: 59 minutos.

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0: hijo.
1: Oye, que una vez estaba yo preso en Puerto Rico y me quedé dormido. Y cuando me levanté siento algo extraño allá detrás, mano. Y yo digo, ¿qué será? Y me fui a bañar y asustado que me haya pasado algo malo. Y de lo que me habían hecho era baby oil.
0: Baby oil. ¿Estás seguro, papá?
1: Oye.
2: Digo, eso es lo que se echa antes de. No, te baby echaron baby oil, pero no, no fue de maldad. Es que alguien te estaba lubricando.
1: Yo chequeé, yo me sure que estaba, viendo esto allá detrás, tuve.
2: Yo creo que te pasaron a ti por la línea de Quick Lube.
1: No, mano, no. Por ahí no ha pasado nada más que baby oil.
0: Bueno, papá, gracias.
3: Aló. Luis, yo te voy a decir algo. A mí, lo mío es un par de traguitos. Pero ¿sabes por qué? Porque el alcohol es, si no me imagino, es como un sedante. No sedante, ¿cómo te explico yo?
4: El
3: si
4: alcohol será... es lo que da vida.
3: Exactamente. Entonces, lo que pasa que con...
5: Ay, Dios mío.
3: Lo que pasa es esto, que el alcohol hace perder a uno
2: las inhibiciones.
3: Uh-huh. Exactamente.
0: Te pones más valiente, más atrevido.
3: Y yo sinceramente me pongo con que ya no respeto, no me respeto moralmente en el momento, sino que doy para todo. Vamos, mi amor, a lo que se des.
0: O sea, ¿cómo que para todo?
3: Si tú estás
0: dando de trago, con los amigos tuyos, con los compañeros tuyos, se salvaron. Hay nalga esa noche para todo el mundo.
3: No, eso no pasa.
0: Bueno, gracias.

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1: Son las 6 de la mañana, 9 minutos.
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1: Son las 6 de la mañana, 29 minutos. 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
3: Son las 6 de la mañana, 38 minutos.
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1: Son las 6 de la mañana, 50 minutos.

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1: Son las 7 de la mañana, 2 minutos.

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1: Son las 7 de la mañana, 21 minutos.

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1: Son las 7 de la mañana, 49 minutos.

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2: Radio Pirque indica la hora.
3: Son las 8 de la mañana.
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8: Aquí esto está, sí, señores. Esto no corresponde. Ay, ay, ay, ay, ay, señores. Ah, claro, por supuesto. Estamos súper claros en lo que pasó ahí, pues si se nos reseteó el equipo de la semana pasada. Me afectó a mí también. A todos. Estamos bien. Estamos bien. Y nos fuimos. Ahora sí. Muy buenos días. Bienvenidos acá a la 107.9. La gente, ya estamos conectados con el estudio principal de nuestra Radio Pirque. Así que vamos rápidamente con el inicio no oficial. No. Partamos como corresponde. Como corresponde. Estamos conectándonos. Vamos para allá.
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8: Ahora sí, estamos perfectamente conectados con el principal. Les comentamos, bueno, se rechazó la acusación constitucional y cayó en una forma bastante estrepitosa la acusación que habían preparado contra el ex ministro de Hacienda, Nicolás Grau. Deportes, ¿vio usted el partido? ¿Vio usted el partido anoche? Especialmente, bueno, no había tres partidos el día de ayer. Los hemos escuchado, han sido bastante dramáticos algunos de ellos. Ecuador se fue para la casa. Pero usted vio cómo entró México, la tromba que fue la entrada a ese partido. Impresionante. Y bueno, mucha gente en el estadio celebrando. Apareció el Mundial, decían, en todas partes. Mbappé decidió aparecer también, por fin. México no sufrió y clasificó tranquilamente a los octavos de final. Bueno, seguimos acá. Copa Chile, fútbol, sí, fútbol local. Ya estaremos hablando de eso. Bueno, vamos rápidamente con algunos de los titulares que tenemos de la presente edición. Ex jefe de inteligencia del ejército y ex juez fueron condenados por espionaje. Esto es acá en Chile, ¿eh? Ley Senabast. ¿Cómo saber cuáles son las farmacias adheridas que venden remedios hasta un 90% más baratos en sus barrios? Se reforzó el stock. También atendía la farmacia. El otro día veíamos el incremento de las farmacias. Según ellos dicen, es para dar mejor atención, pero también refleja qué pasa con la población, por qué tanto remedio. Hoy cambia, entra en vigor la autenticación reforzada. Se acabó la tarjeta coordenada prácticamente, ¿eh? o bien va a tener que usar la cana, a la cual me niego, porque tres veces que he intentado hacer ese proceso falla, parece que me encuentro no muy grato, y el sistema del pin pad que no tiene, la única forma. Por ahora el dólar se mantiene bajo, pero el MEPCO tiene que bajar las bencinas, se esperan 100 pesos, no va a ser instantáneo, pero por ahora tanto el petróleo como el dólar han retrocedido en sus precios. Oye, la mitad de los chilenos están buscando trabajo. La encuesta de a conocer movilidad laboral para el segundo semestre es bastante alta. La gente no está conforme ni con los precios, lo leíamos días atrás también, y quieren también que las condiciones de trabajo se ajusten a sus propias valores, intensidad, posibilidad de crecer. 8.200 profesores abandonan el sistema anualmente. Antiguamente era como ya marzo, abril y nada más. Hoy en día tú ves los portales de educación y está todo el mundo pidiendo profesores. La burocracia, el sobrecargo, la violencia son algunas de las causas que los hace retirarse. Bueno, se acabó la acusación constitucional, lo decíamos en los titulares, en forma bien estrepitosa. El presidente José Antonio Kast está en el Mercosur, llama a combatir el crimen organizado, con presidentes de su misma tendencia, Brasil no está, por ejemplo. Bueno, vamos a ir. Cifras que están dando a conocer la magnitud de los dos terremotos que golpearon a Venezuela la semana pasada. Canciller valoró cálida reunión de José Antonio Kast y el presidente Paz en Bolivia. Se acercaron después de una montonera de años. Bueno, a todo esto proponen un corredor bioceánico y un tren en estas negociaciones del Mercosur. Y ya que estamos a nivel internacional, Michelle Bachelet expone ante el Consejo de Seguridad de las Naciones Unidas. Donald Trump, por su parte, exige al Congreso que ponga fin a la ciudadanía por nacimiento, ya que la Corte Suprema le dijo, no, señor, eso está garantizado en la Constitución. En Chile, lamentablemente, o sea, en Venezuela, molestan a los rescatistas chilenos. Dicen que podrían ser espías del imperio. Bueno. Noticias del área policial, tenemos varias. Oye, tres temblores en la Ciudad de México un par de horas antes del partido. Y bueno, platas van, platas vienen. Miren lo que partió, por supuesto. Es 1 de julio y comenzamos así.

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1: Estamos de regreso entonces acá en la 107.9 y sí, esa es nuestra tradición. Partir el 1 de julio con solamente canciones de Julio Iglesias en el noticiero. Vamos rápidamente con algunas. A ver, Meteo Blue, tiempo más cerca de usted, 0 grados la temperatura, se hablaba acá. 2 grados, dice Meteo Blue, pero 0 grados, estaban hablando en pleno centro de Santiago, silo de este mapa, con la verdad. ¿Hay escarcha? Sí, definitivamente hace frío en toda esta comuna. Y esto se va a mantener, se mantiene así, por lo menos toda esta semana. Habían posibilidades de gotas por ahí, por allá, pero nada en realidad. Así que vamos a seguir con estas frías mañanas y tibio. No sé si decir tibio, pero algo de sol en las tardes. ¿Qué más tenemos acá? Próxima semana, ¿en qué más variante se está acercando? Ya le disminuyeron la cantidad de días, entre nubes el miércoles. Y la lluvia por ahora se mantendría jueves y viernes. ¿Con qué porcentaje de probabilidad en este pronóstico? 45-50% apenas. Ya 45-50% de probabilidad. Ha ido sumando, ha ido subiendo un poco más. Vamos a ver cómo se acerca la próxima semana, en cuántos días, hora y cantidad de lluvia. Obviamente ha sido disminuida. El martes viene otro, algo de lluvia nuevamente, el martes 14. Estaríamos recién rompiendo esta racha de aire seco. Un segundito, por favor. 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Bien, vamos entonces. Vamos rápidamente a las noticias del del municipio de Pirque. Pirque más cerca también de nuestra comuna en todos los noticieros. Está cargando, está cargando toda la internet. Lamentablemente el equipo tiene la mala costumbre a veces de reiniciarse en el peor momento. La misma noticia por ahora en el Día Nacional de los Bomberos. Saludan y agradecen a los bomberos de Chile, especialmente a la bomba Pirque. Es el anuncio que tienen puesto en el Facebook de la Municipalidad de Pirque. Vamos a ver si se ha actualizado. La última que fue eso hace 20 horas atrás. En el Consejo Municipal se estuvo hablando también de las emergencias de la CGE, que prometen, hacen anuncios, planes de acción, pero en realidad poco ayudan cuando ya viene la emergencia. El alcalde incluso despachó por ahí. Vamos entonces rápidamente con qué tenemos acá. Ex jefe de inteligencia del ejército y un ex juez fueron condenados por espionaje. El séptimo juzgado de garantía de Santiago condenó a 5 años de libertad vigilada intensiva al ex jefe de la DINE, Dirección de Inteligencia del Ejército, general en retiro Shafiq Nazal, y al juez de la Corte de Apelaciones de Santiago, Juan Poblete, en el marco de una investigación por interceptaciones telefónicas ilegales contra un periodista y ex oficiales. La indagación logró establecer que entre el 2016 y el 2018 los condenados utilizaron oficios judiciales falsificados para utilizar la escucha ilegal de teléfonos de periodistas y denunciantes de irregularidades al interior del ejército, incluidos civiles y ex funcionarios castrenses, al margen de lo establecido en la ley de inteligencia chilena. Esas intercepciones, según constató en la investigación, fueron impulsadas bajo supuestas amenazas a la seguridad nacional que jamás existieron. Los condenados aceptaron someterse a un juicio abreviado, procedimiento penal que exige el reconocimiento de los hechos por parte de los imputados y que permite resolver la investigación en forma rápida, sin necesidad de pasar por un juicio oral, logrando además la reducción de las penas. La fiscal Jimena Chong, ¿se acuerdan de ella? Bueno, se trata para nosotros de una salida satisfactoria. Es importante, o era importante, consolidar esta resolución condenatoria. En al menos 15 oportunidades que el ejército, a través de la Dirección de Inteligencia, interceptó ilegalmente haciendo uso indebido de las prerrogativas que le otorga la ley de inteligencia a distintas personas, entre ellas periodistas y exfuncionarios del ejército, dijo la persecutora. Vamos acá con otra noticia. La ley Senabás. Ojo con el bolsillo, y este le interesa también a usted como usuario, donde comprar remedios más baratos y de calidad. Farmacia adherida. De hecho, nuestra socia colaboradora, Farmacia La Boticaria, es Farmacia Senabás. El Ministerio de Salud reforzó el stock de las fármacos respiratorios para la campaña de invierno. Vamos a ver las plataformas web y el Foro Salud Responde para localizar los más de 1.700 locales independientes, incluso algunas cadenas, Bueno, la ministra de Salud, Mai Chomalí, junto al subsecretario de Redes Asistenciales, Julio Montt, y el director de Senabás, Rodrigo Castro, encabezaron el lanzamiento de una nueva campaña comunicacional destinada a saber dónde están las farmacias y también el refuerzo de la campaña de invierno. La normativa faculta a la Senabás, que era la Central Nacional de Abastecimiento, para proveer de medicamentos a almacenes farmacéuticos privados y fundaciones, poniendo un precio máximo de venta al público para garantizar un cobro justo, que puede significar ahorros de hasta un 90% en un listado de 425 fármacos de alta calidad. Actualmente el sistema cuenta con más de 1.700 establecimientos incorporados a lo largo del país. Son unas 1.300 farmacias independientes. Y las Alcobran, 480 sucursales, incluyendo, dicen, presencia en la Patagonia, Rapa Nui y Juan Fernández, para facilitar la búsqueda de los usuarios y cuidar el bolsillo. Entonces, hay tres herramientas oficiales para identificar con toda certeza los locales que cuentan con estos medicamentos rebajados. El sello presencial

pido disculpas. El sello presencial. Todos los establecimientos, almacenes y sucursales farmacéuticos que formen parte de la normativa tienen en forma obligatoria un sello distintivo y bien grande, visible directamente en la fachada. Esto quiere decir que el local dispone de los precios máximos fijados por ley, máximos de venta al público. En la consulta en línea, un sitio web donde tú puedes ver dónde hay una farmacia, remediosmasbaratos.cl. Se filtra por región, provincia, comuna y le va a mostrar dónde están las farmacias adheridas más cercanas. Incluso también hay un teléfono, el mismo Salud Responde, 600-360-7777. Bueno, se reforzó el stock, 32 fármacos de uso masivo frecuente para cuadros respiratorios. Quienes utilicen las plataformas de búsqueda para ubicar las farmacias en convenio podrán acceder a antialérgicos, antitusivos, analgésicos, inhaladores y tratamientos para las enfermedades crónicas con rebajas que van desde el 28 al 82% en su valor comercial habitual. El director de Senavas aprovecha la instancia para hacer un llamado a que más farmacias independientes de regiones se sumen a esta red para expandir el beneficio a todos los rincones de Chile. Bueno, comenzó también la autenticación reforzada para sus plataformas y transacciones bancarias. La idea es reducir fraudes electrónicos mediante autenticación multifactor. Contempla algunas excepciones para personas que tengan dificultades para acceder a la tecnología. Bueno, la medida la creó la Comisión para el Mercado Financiero. La idea es evitar las estafas. Bueno, esto se publicó como norma 538 a mediados del 2025. Se atrasó un año. Implica entonces que los usuarios deberán validar su identidad mediante más de un factor de autenticación al momento de autorizar traspasos, transacciones. La normativa se aplicará a todo tipo de bancos y otras instituciones reguladas, lo que nos obligó a adaptar las plataformas y procesos antes de la entrada en vigor para la próxima semana. Se introdujo una modificación entonces que le permitirá a ciertos grupos de clientes seguir utilizando tarjetas de coordenadas como mecanismo de autenticación. La medida busca evitar que personas con dificultades para adoptar la tecnología queden excluidas de los servicios bancarios. Tienes que presentar, ¿eh? Ojo. Ser adulto mayor, presentar una condición de salud deteriorada o de discapacidad, tener dificultad para acceder a canales físicos de atención o presentar incompatibilidad o indisponibilidad de dispositivos de confianza. Por ejemplo, un teléfono inteligente con los mecanismos de autenticación que requiera la entidad. Las entidades que opten por establecer estos grupos de clientes podrán mantener las tarjetas de coordenadas. Tienen hasta el 1 de agosto para informar del listado de estas personas. Bueno, ¿qué más tenemos? La actualización vinculó entonces, debido al aumento de los fraudes en canales digitales, señala que la medida busca reducir este tipo de incidentes y fortalecer la protección de los usuarios financieros. Bueno, la normativa exige estándares mínimos de seguridad, autenticación y registro que deben cumplir las entidades financieras, incluyendo la obligación de aplicar esta autenticación reforzada en operaciones consideradas críticas, como transferencias de dinero y procesos de incorporación de clientes. Tienes que tener tu contraseña, tienes que tener el dispositivo o tu cara, la biometría. Exige que los factores sean independientes entre sí y que los sistemas garanticen la confidencialidad, integridad y trazabilidad en las transacciones. Nota para su bolsillo, ha ido bajando el dólar, 920 pesos chilenos por dólar, 920 pesos vendedor, 9 comprador, eso dicen, pero tú vas a las casas del centro de Santiago, en realidad la diferencia es harto mayor. Ya, no sé, aquí debe estar a 890
cuando ellos te lo compran y el 9.50 cuando ellos te lo venden. Es harta más la diferencia. No, no es tan poquitita. Las casas de cambio ahí hacen su muy buen negocio. El cobre sigue arriba de los $6 la libra. En los mercados globales también. Entonces, bueno, otros parámetros técnicos. Oye, casi la mitad de los chilenos están buscando trabajo. Una encuesta revela alta movilidad laboral para el segundo semestre. Venimos conversando eso anoche con nuestro colega Kiko Cuevas, con la dificultad que se está teniendo para encontrar trabajadores. Ya no corren los parámetros a la antigua de lealtad, de obligación, de responder al patrón. Esto ha cambiado muchísimo. La gente busca bienestar, buscan obviamente remuneración, es la primera que preguntan. El inicio del segundo semestre representa un periodo de nuevos desafíos para miles de personas en Chile, especialmente en el ámbito laboral. Se encuestó 2.000 personas. Tienen a conocer que el 44% de los consultados busca trabajo activamente y otro 7% cambiaría de empleo. Rápidamente se encuentran mejor oportunidad. Apenas un 2% manifestó que se quedan en su puesto de trabajo, reflejando un escenario donde la movilidad laboral cobra cada vez mayor importancia y donde la estabilidad en el empleo se percibe como un desafío para muchos trabajadores. El estudio indica que el 48% de los encuestados están sin empleo o cambiando de trabajo. Entonces, esto evidencia que el empleo, el mercado, está caracterizado por la constante búsqueda de oportunidades y una mayor rotación de empleos. También hablábamos de otro tema, hemos dado bastante este tema del empleo. Gente que sale a buscar trabajo, llenan, saben de memoria el dibujito de la persona, la lluvia. Pero resulta que nunca los llaman de vuelta, nunca saben la razón por la cual fueron rechazados. Eso es lo que más los cansa. Gente a veces hace 10, 12 entrevistas en una semana con todo el costo que eso implica y al final nunca obtienen ni una respuesta. Bueno, 48% de los encuestados están desempleados en transición laboral, dijimos. Implican que este comportamiento responde a un entorno laboral más competitivo y dinámico. Estamos frente a un escenario en que la empleabilidad se transforma en una preocupación permanente. Muchas personas, incluso estando con trabajo, siguen buscando oportunidades o están atentos porque sienten que el entorno laboral es más competitivo y cambiante, dice Christian Fleiderman, gerente comercial de Adecco Chile, una de las empresas de justamente recursos humanos. 2.000 personas fueron encuestadas. Recordemos que el desempleo está en el 9.5%, así se dio donde el mercado chileno sigue enfrentando desafíos estructurales. La participación laboral aún permanece por debajo de los niveles previos de la pandemia en algunos segmentos, especialmente entre las mujeres y los jóvenes, y la informalidad laboral está en un 27%. Cuando el mercado laboral pierde dinamismo, no solo se ven afectadas las tasas de ocupación, también cambia la forma en que las personas proyectan su carrera, aumentan las transacciones laborales y se intensifica la búsqueda de mejores oportunidades. Bueno, esos son algunos de los desafíos de la gente que está buscando trabajo o quienes están trabajando activamente, y eso implica, como decíamos ayer con nuestro colega, un cambio en el paradigma de la persona que está buscando trabajo o quienes ya están trabajando. No aceptan las mismas condiciones que se aceptaban hace 15, 20 o 30 años atrás. Como decía mi colega, le dábamos duro nomás todo el día, no se cuestionaba el trabajo. Y aquí otra muestra, el caso de los profesores. En un estudio da a conocer importantes cifras sobre bienestar docente. 8.200 profesores se van del sistema en forma anual. Esa fuga de talentos no es un fenómeno aislado, sino un síntoma local de una crisis global. La UNESCO, que es una especialista en el tema, advierte en el déficit de 44 millones de profesores para el año 2030 a nivel mundial.
En Chile, la realidad nos interpela a reconstruir las condiciones humanas, profesionales e institucionales que sostienen la labor educativa, fortaleciendo el bienestar, la confianza y el sentido o propósito de quienes día a día hacen posible la experiencia del aprender. Se realizó un estudio a través de entrevistas y grupos de conversación con profesores de educación parvularia básica y media de distintos establecimientos, las regiones metropolitanas, Valparaíso y el Biobío. Y hay cuatro paradojas principales. El relato de los profesores expone una paradoja dolorosa en estas dimensiones: la relación con los estudiantes, que es el motor de su vocación, pero su principal fuente de desgaste. Si bien la conexión con los alumnos otorga sentido al trabajo diario, el vínculo se ha tensionado por la falta de recursos para enfrentar la crisis de convivencia y las crecientes necesidades socioemocionales en las aulas. No tienen los equipos de apoyo suficientes, el docente tiene que asumir roles de contención que exceden su formación, impactándolo directamente. Esto afecta inmediatamente la relación con los apoderados. Se percibió una pérdida de autoridad y una sensación de vulnerabilidad frente a las exigencias de las familias, que muchas veces se traducen en conflictos directos o cuestionamientos a tu labor profesional. En estas situaciones, el rol de los líderes escolares es clave, pues son quienes deben entregar el apoyo, seguridad y reconocer el rol de los docentes ante la comunidad educativa, dijo Andrea Carrasco, de la empresa Saberes Docentes. El informe advierte que los profesores están frecuentemente solos ante esas tensiones, causan falta de respaldo por parte de la misma institución, que en lugar de actuar en un rol protector, priorizan por evitar el conflicto administrativo con el apoderado. La encuesta a estos profesores propone un giro radical hacia una gestión escolar que incorpore indicadores de salud y bienestar como parte de su éxito institucional. Eso implica que la salud emocional de los equipos debería ser una métrica tan relevante como los resultados académicos, entendiendo que ambos están ligados. La sostenibilidad del sistema educativo chileno depende de transformar las escuelas en espacios de cuidado mutuo, donde el vínculo humano sea el centro de la estrategia, dijo Rafael Gómez, de la Fundación SIM, que es la que estaba haciendo este estudio. 4,1% del profesorado deja la profesión por desgaste acumulado, sobrecarga laboral, burocracia y falta de apoyo institucional. Bueno, ya dijimos, estamos acá a 1 de julio y regresamos. ¿Dónde quedaron, José Luis? Bueno, no, rápidamente con otro tema y vamos a ver qué sale. Sí, veamos nomás, no nos queda otra que salir. Y aquí estamos.

0: esperará.
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2: Estamos de regreso entonces, acá en Radio Pirque. Y vamos, el Senado rechazó entonces la acusación constitucional contra el ex ministro de Hacienda, Nicolás Grau. En específico, se dividió en cuatro capítulos. Requería mayoría simple para pasar, porque había sido aprobada en la Cámara de Diputados, recordemos, pero aquí en el Senado la historia fue bien distinta. El capítulo 1 de la acusación tuvo 16 votos a favor, 25 en contra y 4 abstenciones. La segunda parte logró 9 votos a favor, 32 en contra, ya, prácticamente todos, y 2 abstenciones. Capítulo 3, 16 votos a favor, 26 en contra y 3 abstenciones. El capítulo 4 tuvo apenas 10 votos a favor, 33 en contra y 2 abstenciones. Según los parlamentarios del Partido Nacional Libertario y los republicanos quienes llevaban esta acusación, el secretario de Estado habría vulnerado la ley de administración financiera del Estado, afectando al país en materia de credibilidad financiera. Bueno, rechazo definitivo con eso a la acusación. La votación en la Cámara Alta no logró replicar el éxito en la Cámara de Diputados, donde la ausencia de los votos del Partido de la Gente resultó determinante para dejarla caer entonces. Ya lo decíamos, esto fue impulsado por parlamentarios del Partido Nacional Libertario y los republicanos. Bueno, la derrota legislativa en la Cámara Alta se produce tras el avance inicial que generó sorpresa en el mundo político. La Cámara de Diputados ha otorgado luz verde a la acusación con 77 votos a favor, 68 en contra y una abstención. Sin embargo, el Senado se dio vuelta por completo. El fracaso de la propuesta se vincula directamente a la ausencia de representantes del Partido de la Gente, cuyos votos fueron determinantes en la votación de la Cámara Baja. Sin ese respaldo clave, la oposición no logró obtener el quórum necesario para sancionar al ex ministro. Bueno, estuvo marcado por algunas curiosidades. Por ejemplo, el diputado hablado Mirosevich optó por inhabilitarse en el proceso de votación, explicando sus razones ante la sala del Senado. Hubo voces críticas dentro de la propiedad. Por ejemplo, la senadora Paulina Núñez cuestionó la insistencia en el proceso, señalando que la acusación contra el exministro lo único que hace es debilitar al oficialismo. Con ese resultado, Nicolás Grau quedó libre de la inhabilitación para ejercer cargos públicos que buscaba imponer el libelo. El libelo, pero sí, bien puesto. El presidente de la República anda en Latinoamérica. Vamos a combatir el crimen organizado. No hay integración posible cuando las rutas que queremos abrir al comercio ya están abiertas por el crimen organizado, dijo el mandatario. Se reunió con varios jefes de Estado en Paraguay. En su intervención en la 68ª Cumbre de Jefes de Estado, Kass comenzó honrando a las víctimas del terremoto en Venezuela. Cuando tembló en Venezuela, no nos detuvo la distancia, no nos detuvo la ideología ni el cálculo. Fuimos de inmediato con la ayuda. Y así entonces, respecto a las políticas regionales, el presidente aludió a un terremoto más lento, silencioso, el del crimen organizado. Este no se ve en un sismógrafo, pero está debajo de cada uno de los problemas que debaten en esta cumbre. Advirtió sobre los obstáculos al comercio regional y dice que no hay integración posible cuando las rutas que queremos abrir al comercio ya están abiertas para el crimen organizado. El primer presupuesto de todo desarrollo económico no es el capital, no es la tecnología, ni siquiera un tratado de libre comercio. El primer presupuesto es el desarrollo en libertad, dijo el presidente. También propuso una arquitectura de seguridad con gestión integrada de fronteras, persecución de flujos financieros ilícitos, control del tráfico de armas e intercambio de inteligencia. No le pedimos a nadie que renuncie a su soberanía. Eso sí, le solicitamos a todos que enfrentemos juntos la amenaza que hoy día afecta a nuestras fronteras. Juntos podemos hacerlo, individualmente es imposible. Esa es la Sudamérica que Chile viene a construir junto con ustedes, una región próspera porque es segura, segura porque es libre y libre porque decidió que ningún cartel y ninguna mafia decidirá por nuestras naciones. Bueno, también José Antonio Kast se reunió con el mandatario venezolano. El ministro de Relaciones Exteriores valoró la calidad de reunión Kast-Paz en el Mercosur y anticipa visita presidencial a Bolivia. El presidente boliviano invitó al chileno a viajar a La Paz en un próximo plazo, lo que marcaría un hito en las relaciones diplomáticas entre ambas naciones. Relaciones tenemos y muy buenas con Bolivia, nunca han sido mejor que ahora, dijo el ministro de Relaciones Exteriores. También un gobernador, Díaz, dice, propone tren para el corredor bioceánico, en esta misma cita, en el Mercosur. Así, en el marco entonces de esta cumbre latinoamericana, el presidente José Antonio Kast destacó al gobernador regional de Antofagasta, Ricardo Díaz, durante su intervención ante los jefes de Estado y autoridades presentes en el encuentro. El mandatario hace referencia entonces al papel que va a desempeñar la región de Antofagasta en el desarrollo de este corredor bioceánico, iniciativa que busca conectar mercados sudamericanos a través de una red logística que involucra a varios países. Especialmente agradezco la concurrencia al gobernador de la región de Antofagasta, que dirige la región, que acoge a los puertos que serán la puerta de entrada al comercio y la puerta de salida a los productos de nuestra región, dijo José Antonio Kast. Díaz forma parte de la delegación chilena que participa en la cumbre y valora tanto la instancia internacional como la oportunidad de representar a la región en una discusión que se considera clave para su futuro desarrollo. Más de alguna vez he dicho que el futuro de Chile está en las regiones y eso se materializa en la región de Antofagasta con el corredor bioceánico. Es una oportunidad concreta de diversificar nuestra matriz productiva, dijo el presidente. También la autoridad regional agregó que valora el respaldo expresado por el mandatario al proyecto del corredor y señaló que la iniciativa debe transformarse no solo en la ruta para el transporte de mercancías, sino también en una herramienta de desarrollo para los territorios involucrados. Ya que estamos en este plano de relaciones internacionales, Michelle Bachelet expuso ante el Consejo de Seguridad de las Naciones Unidas. La expresidenta dio el día de ayer un paso fundamental en su carrera hacia la Secretaría General de las Naciones Unidas al participar en una ronda de diálogos informales ante el Consejo de Seguridad del organismo en Nueva York. En la instancia, la exmandataria presentó sus ejes programáticos y respondió de forma directa a las consultas de las delegaciones que componen el órgano clave para la recomendación del próximo liderazgo de las Naciones Unidas. La postulación de Bachelet, que cuenta con el patrocinio oficial de potencias regionales como Brasil y México, busca suceder al actual secretario general Antonio Guterres, cuyo mandato termina este año, abriendo el camino entonces para la dirección del organismo a partir del 2027. La jornada estuvo compartida con la postulación de Costa Rica, representada por Rebeca Greenspan, carrera por el máximo cargo diplomático global. Seguirá los próximos días con las exposiciones de la ecuatoriana María Fernanda Espinosa, el argentino Rafael Grossi y el expresidente de Senegal, Macky Sall. Tras el término de la sesión, la presidenta del Consejo de Seguridad, Leonor Zabaleta, valoró positivamente la presentación de la exjefa de Estado chilena.
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2: Cuando asumió Donald Trump, uno de sus primeros decretos fue poner fin a una garantía constitucional. Si tú naces en territorio de Estados Unidos, pasas a ser estadounidense de inmediato. No importa el origen de tus padres, simplemente adquieres rápidamente la ciudadanía. Trump quiso cortar con eso y finalmente la Corte Suprema le dijo no, eso está garantizado por la Constitución. Entonces ahora Donald Trump le pide al Congreso que ponga fin a esa ciudadanía por nacimiento tras el rechazo del Tribunal Supremo. Bueno, el Congreso debería empezar a trabajar hoy mismo, a trabajar para poner fin a la ciudadanía por derecho a nacimiento, una práctica costosa e injusta para nuestro país. Contarán con mi maravilloso apoyo total y absoluto. Trump, que ya en su campaña, antes de venir por segunda vez, había prometido limitar la ciudadanía automática para hijos de inmigrantes ilegales, calificó la decisión del Tribunal Supremo de mantener la ciudadanía por nacimiento como lamentable para el país. Pese a la determinación del Poder Judicial, al plan del mandatario, Trump no renuncia a su objetivo y apunta ahora que el Congreso se lo consiga. Podemos solucionarlo fácilmente en el Congreso mediante legislación. Con el apoyo del presidente, algo que ha quedado claro durante este proceso, hace falta una enmienda constitucional larga y engorrosa. A eso se refiere, tienen que enmendar la Constitución. Bueno, el Tribunal Supremo consideró en una esperada sentencia que la ciudadanía por nacimiento es un derecho consagrado por la Constitución de los Estados Unidos. Quienes nacen entonces en territorio norteamericano y sean hijos de padres que estén presentes en forma ilegal o temporal, están sujetos a la jurisdicción, por lo que son ciudadanos del momento del nacimiento en virtud de la cláusula de ciudadanía de la 14ª enmienda. La decisión fue adoptada por 5 votos a favor y 4 en contra de los magistrados y mantiene la interpretación de la Constitución de hace 150 años. Bueno, en esta última noticia ya del bloque internacional, cifras que van revelando la magnitud de los terremotos en Venezuela. Ya son 6 días, por lo tanto la esperanza de encontrar gente viva se está estrellando con la realidad que advierten los expertos. La ventana crítica se está cerrando para hallar sobrevivientes. Miles de familias han tenido que dar el doloroso paso de la incertidumbre al luto. Otros se aferran a la posibilidad de un milagro como el que ocurrió el martes cuando un niño de 3 años salió con vida de los escombros gracias al esfuerzo de grupos rescatistas de Jordania. Las operaciones de búsqueda y rescate continúan a toda marcha con miles de rescatistas venezolanos y más de 30 países. Mientras tanto, los reportajes de las autoridades venezolanas van dando a conocer una cifra, ya son 2.000 los fallecidos. Está la preocupación por las difíciles condiciones en las cuales están los sobrevivientes que todo lo perdieron y la indignación de quienes consideran que la respuesta a la emergencia por parte del gobierno es deficiente. 2.000 muertos y miles de desaparecidos. 1.943 es la última cifra. Los heridos llevan en 10.571. También tenemos un número de muertos, oscilarían entre 10.000 y 100.000, dicen. 1,8 millones de personas necesitan ayuda humanitaria, son parte de las cifras. 15.866 personas han sido identificadas como damnificadas por la catástrofe. Hay 15 refugios temporales en La Guaira y 55 en el resto del país. Los servicios médicos en centros de salud y unidades móviles están desbordados. Los refugios están a plena capacidad y los servicios de agua y electricidad siguen interrumpidos en las zonas afectadas. 189 edificios colapsados y 600 con daños severos son parte de las cifras. Cerca de 700 réplicas ya se han considerado. Bueno, son parte de las cifras de este desastre en Venezuela. Nos vamos a la última pausa. Y a ver, ¿qué tema tenemos acá? No, siendo buscando uno muy vivita. Pero vamos con este tema definitivamente. No, algo más vivo, señor. Aquí, regresamos.

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1: 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Apareció entonces, sí, ahí estamos con Julio Iglesias, vamos a sacar este tema de fondo. Y Maradona, predicción, ¿viste? Que hizo respecto a este Mundial del 2026. Volvieron a circular. 8 años atrás fue entrevistado. Una frase de Maradona se instaló en el centro del debate. 4 tiempos de 25 minutos, decía. Tras conocerse que los Estados Unidos albergarían el Mundial del 2026, Maradona expresó su desacuerdo durante el programa De la Mano del 10 en Telesur. Los canadienses son buenos para esquiar, todo lo que quieran. Los americanos quieren hacer un juego de 4 tiempos de 25 minutos para poner más publicidad. Vamos a tener que jugar 100 minutos, decía el campeón del mundo. Ahí está. Maradona entonces vaticinó la pausa de hidratación del Mundial del 2026. La misma intervención señaló una crítica a los mexicanos. Dijo que sería el país que saldría ganando con la elección como sede compartida. Todo cobra fuerza porque justamente es lo que se está dando. Son 3 minutos en cada tiempo, independientemente de la temperatura. Esto partió el partido en dos y generado críticas de todos, ¿eh? Porque altera el ritmo del encuentro y obviamente la televisión feliz, pues, más publicidad.

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1: Así llegamos al término del panorama noticioso de hoy. Estaremos encontrándonos pronto.
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0: Radio Pirque indica la hora.
4: Son las 9 de la mañana, 3 minutos.
5: Señoras y señores, muy buenos días. 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
1: Oye, gato, espérate. Oye, gato, espérate. Gato, pide. Por Dios. Gato, ¿sabes qué más? No, pues ya ordénate, pues. 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Oye, espérate, pero gato. Talado. Gato. Oye, espérate, bo.
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¿por qué lo colocáis así? Empezamos julio. Ya, ahora es gato. Oye, colócate la normal, ¿no? Ya, hombre. Gato, ya, basta. Oh, está el gato. Buenos días, no sé qué le pasa a este animalito. Oye, gato, gato. Gato, ya, ¿por qué estoy así?

大了。Buenos días, ¿cómo están? Qué gusto saludar. No sé, ¿qué le pasa a este animal? Ya, basta.

suelta la mano. Primero de julio, buenos días, suelta la mano. Muy buenos días, ¿cómo están? Qué gusto saludarle. Hola, hola, hola, hola, hola, hola, hola, hola, hola, hola. Buenos días, buenos días, buenos días. Miércoles primero de julio del 2026. Ya pasamos la mitad del año. Muy buenos días, ¿cómo les va? Qué gusto saludarles, ¿cómo están? ¿Cómo están? ¿Cómo están? Muy, muy buenos días, espero que hayan tenido un lindo, hermoso y bendecido descanso, por supuesto. Y ahora que tengan un lindo, hermoso y bendecido amanecer, por supuesto, ¿cómo están? Muy buenos días. Qué gusto saludarles. Hola, hola, hola, hola, hola, hola, hola. Muy, muy, muy, muy, muy buenos días, muy buenos días, muy buenos días.

Oiga, cielito es completamente nublado, ¿eh? Cielito es completamente nublado. 1 grado la temperatura. Sí, me escucho bien. 1 gradito la temperatura ahora. Ya, sí. 1 grado. Oiga, la mínima que tuvimos fue eso de las 7 de la mañana, sí, hace poquito, con 2 grados y sensación térmica de menos 1. Oiga, sí. Como les dije, está bastante gélida las mañanas, oiga. Bastante frías. Sí, ahora 1 grado de temperatura. Un gradito de temperatura. La máxima para hoy va a ser de 12 grados, nada más. 12 grados, mi chiquillo, mi chiquilla, así que va a estar bastante fresquito durante todo el día. Sí, señora, sí, señor. Oiga, índice de radiación ultravioleta. ¿En cuánto va a estar el amigo gato? Hoy el paisaje bonito, gatito. Mira, hermoso paisaje. En nivel número 3. ¿Qué dice el 3, gatito? Lindo, hermoso. Usar casco, gorrito, bloqueador solar, anteojos con filtro UVA, caminar por áreas sombreadas. Bueno, yo sé que está nula, pero uno nunca sabe, ¿cierto? Caminar por áreas sombreadas y procure no exponerse al sol si es que hay, ¿cierto? En las fases más altas, que son entre las 10 y las 4 de la tarde, ¿ya? Y manténgase hidratadito, como le digo siempre, ¿ya? Sí. Oiga, miércoles primero, mire, ya están reportando los primeros saludos. ¿Cómo están? Hola, buenos días. Juanita, ¿cómo estás, Juanita? Le dejamos el like, le dejamos el corazoncito ahí. Gracias, Juanita, por estar en sintonía. ¿Cómo está usted? Muy buenos días. Espero que esté tomando un desayunito rico ya. Si ya lo tomó, bueno, buen provecho también. Pero tómese otro, sin el problema. Póngale nomás, claro. Póngale otro desayunito. Un tecito, una lechita, un café, un mate, oiga, buenazo sería. Ya, oiga, como le iba diciendo, 12 grados la máxima para el día de hoy. Y los cielos van a estar completamente nubladitos, dice por acá. Ya durante el día, a ver. Ya, va a estar parcialmente nublado durante el día. En la noche se despeja. Sí. A ver, supuestamente eso de las 5 de la tarde ya. A ver. Dame por hora, gatito. Dame por hora. Ahí. Muchas gracias. A ver. 16 horas, 17 horas. Ya. A eso de las 5 de la tarde estaríamos ya percibiendo un poco menos de nubosidad, ¿ya? Sí, estaríamos percibiendo un poco menos de nubosidad ahí durante el transcurso de la tarde, ahí 5 de la tarde, ya casi noche, ¿cierto? Claro, oiga, el aire está poco, malo, calidad del aire, malo, como es en la película, ¿cómo se llama la que está Leonardo DiCaprio? Hombre, muy malo, troca negra, malo. No me acuerdo cómo decían. Incluso estuvo nominado a unos premios por ahí, no me acuerdo qué premio era. Sí. Ya. Oiga, ¿qué tenemos para gatito? Usted me lo puede. Miércoles 1 de julio. Ah, mira. Semana 27 del año. Mira cómo avanza. Centésimo octagésimo segundo día del año, ¿ah? Sí. Quedan 183 días para finalizar. Oye, ¿sabe que la luna está? ¿Qué dice? ¿Menguante? Gibosa. Ya dice que está el 99%. Y el santo por ahí, santos del día miércoles, dice Aarón, hermano de Moisés, Anastasio, Basilio, Domiciano. ¿Pero qué dice el otro calendario? Es que esa es la duda que tengo yo, pues son diferentes todos. No dice. A ver, espérate, déjame buscar por acá, gato. A ver. Oh, no más. Pronóstico y dice 1 de julio, San Aarón y Santa Esther. Ahí está. Ya, San Aarón y Santa Esther. Ya, ahí está. Feliz santo entonces para ellos, San Aarón y Santa Esther. Feliz santo, sí.
Buenos días, buenos días, buenos días, buenos días. Oye, ¿qué le pasó? Están más... Sí, ¿qué pasó? ¿Qué pasó? Yo pensé que iban a estar más... ¿Sí? No colocaron el Día Internacional de Nada. ¿Qué les pasó? Los pilló la flojera, parece, ¿eh? Claro. Este, mira, no colocó nada, nada, nada, mira, nada, nada. Ese Día Internacional no sé de qué. Ya, vamos al tiro entonces. A ver, vamos viendo qué traemos para hoy. Palabra del día. La palabra del día es palabra, ¿sí? Que significa unidad lingüística dotada generalmente de significado que se separa de las demás mediante pausas potenciales en la pronunciación y blancos en la escritura. También representación gráfica de la palabra hablada. También facultad de hablar y aptitud oratoria. Otro más. Empeño que hace alguien de su fe y probidad en testimonio de lo que afirma. El refrán del día: hacienda de común, hacienda de ningún. Se supone que en boca se pone, perdona, si se pone en boca de la persona que siempre y en todo momento haya una disculpa en inculpar a los demás y quedar en el buen sitio. Hoy me cuestión es como la persona, ¿cómo? A ver, otra vez. Se pone en boca de la persona que siempre y en todo momento haya una disculpa para inculpar a los demás y quedar en buen sitio. También tenemos la duda del día. A ver, ¿qué dice? Compras por internet. Ah, te refiere. Ya, compras por internet. Ya dice Onio maníaco o comprador compulsivo, mejor que Chopaholic. Oye, los significados raros, ¿no? Ah, también en inglés, ya. Chopaholic. Ya, comprador compulsivo, ¿eh? Dice el término en inglés Chopaholic, formado por chop, que significa tienda, y como verbo comprar, y alcoholic puede sustituirse con español como comprador compulsivo para la palabra, como para la actividad que es posible hablar de compra compulsiva o adicción a las compras. En psicología se emplea oniomanía y su variante oniomanía, ya, de este término especializado de forma oniomaniático u oniomaníaco. Ambas acentuaciones son válidas para referirse a la persona que sufre de oniomanía, o sea, compras compulsivas. Bien. Oye, bastante pobre lo que me trajeron hoy día, ¿eh? Oh, la chita. No, pues, nada que es la cuestión. Va a tener que volver a la antigüita, gatito, ¿eh? ¿Qué opinas tú? Sí, porque yo claro. Vamos a preguntar acá. Claro que... ¿Ah? No. Ya, ahí yo creo que estaríamos listos, ¿eh? A ver, hoy día tenemos primero 1 de julio, se conmemora diversas, ya, también, y tenemos... ¡Ay! Otra vez me dolió. Ahí sí, ya. Oiga, hoy día es el Día Internacional del Reggae. Mira, buena. Se celebra la influencia mundial del reggae en la cultura jamaicana. También Día Internacional del Chiste. ¿En serio? Por ejemplo, este locutor de celular ha pasado un chiste. Eso, Mira, no tenía idea. Oye, de repente se cerró todo esto, ¿eh? Ahí sí. También, lector de noticias, también es un chiste.
A ver, dice. Pero esa foto es más IA que la IA misma, pues. Claro, se nota el tiro. Esta foto es más IA que la IA misma, pues, viejo. Ya. Oiga, un saludo para Ana Gloria. Ya, Ana Gloria, dice. Una amiga mexicana de acá, que el que envió el saludo, harto, ya. El que hizo es de interlocutor, de mediador del mensaje, oye. ¿Qué querés que digan? Claro, no, no. Esa misma, no quería decirlo yo. Era un saludo corte, luego que terminó honrando más que chipón de pulpo, oye, terrible. Qué terrible, ya. ¿Qué tenés? Oye, ya, Día Internacional del Chiste y Día Internacional del Reggae. Claro. ¿Qué más tenemos? Eso sería, ¿no? Vamos viendo. Sí, no, sí, no es ganable ya aquí. Era un saludo cortito, lo terminó honrando más que calchibón de pulpo con 20.000 tentáculos. Y no, te ríes. Oiga, también hoy día es el inicio del mes del cobre acá en Chile. Así es. Así es, día. Se inicia el mes del cobre acá en Chile. Ya, eso es lo que tenemos, estamos recopilando información. También, oiga, en el 74 se crea la Dirección de Inteligencia Nacional. Pues aquí el joven que mandó el saludo, no cayó dentro. Oye, tú eres tan rápido que la inteligencia te persigue, ¿eh? Sí, qué terrible. Qué terrible. Ya, seguimos, avanzamos. 228-547-7763 más 569-363-52741. Gatito, ¿con qué nos vamos ahora? Gatich. ¿Con qué nos vamos? ¿En serio? Para empezar julio. El mes de julio. Julio. ¿Tú sabes cómo le dicen? Oye, ¿tú sabes cómo le dicen a los julio en Brasil o no? ¿No? Yo sí, le dicen juleao. ¿Sí? Sí, sí, no, de verdad, se le dicen juleao. De verdad, si no te estoy diciendo. Así le dicen a los julio en Brasil, juleao. También, ¿tú sabes cómo se dice árbol en brasilero? ¿Ah? ¿Sabéis cómo no? ¿No sabí? Facilito. Eucaliptus. ¿Viste? Facilito. ¿Y religión? ¿Sabéis cómo se dice religión en Brasil? Tampoco. Facilito. ¿Sabéis cómo se dice, no? Eucaristía. ¿Viste? ¿Y cómo se dice calzoncillo en brasilero? Ahí te pillé. Tampoco sabes, gato. Yo te voy a decir. ¿Sabes cómo se dice calzoncillo? Calzoncillo en brasilero. Amaca tu bola. Vete. Claro, tenéis dos referencias. Tenéis amaca tu bola y amaca de la bola, que para que tiene uno por ahí. Claro, no, si tenemos. No, en esto de la. De, claro. Ya, oiga, vamos con las primeras cancioncitas de ahora. Y usted, oiga, usted puede pedir sus canciones, ¿ah? ¿Eh? Sí, por supuesto. Incluso nos acaban de pedir. Nos acaban de pedir una, claro, voy a partir con otra, pero ya hagámosle caso aquí al caballero y que la inteligencia lo persigue. Así que vamos con las primeras canciones.
La primera canción va a ser de Julio Iglesias, por supuesto, para variar, claro. Ya, vamos y nos vemos, ¿eh?

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1: No, te ríes, Gato, ¿qué te está pasando? Ah, todavía tenés sueño. Pero tómate algo, ¿no? ¿Qué hiciste en la mañana? Ah, escuchaste el... Ah, ya.
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0: Oye, gato, está enamorado, ¿eh? Oiga, bueno, empezaron, ¿cierto?, los memes de julio, por supuesto. Y el mismísimo cantante habría dicho que no les molesta. No les molesta los memes, al contrario, dice que los disfrute. Los disfruta mucho, ¿eh? Dice que los disfruta mucho los memes de. Referente a él que salga Julio Iglesias ahí, ¿cierto? En los memes ahí que sale él, ¿eh? Por ejemplo, sale Julio Iglesias ahí podando, ¿ya? En su jardín ahí podando, y dice el meme: disfrutemos de los memes de julio mientras podamos. Está muy bueno. También sale otro otro meme, hay una foto donde sale Julio Iglesias completamente congelado, escarchado, lleno con nieve. Dice, está helado Julio. Helado, está helado Julio. También sale Julio Iglesias ahí con la escarchada de cerveza ahí en una bandeja, en una jaba de cerveza. Y dice, Julio viene con heladas. No es chiste. También sale otra donde Julio Iglesias está, pero muy jovencito, pero jovencito, jovencito ahí. Y dice, principios de julio, claro, está bueno. Oiga, no, muy bueno los memes. Notable, notable la creatividad. Oiga, les traigo unos consejitos para compartir, ¿ah? Sí, les traigo unos buenos consejitos para compartir. Oye, siempre se me confunde la laucha, loco. ¿Qué vamos a hacer, gato, con esto? Siempre me lo confunde, ¿vale? Laucha por aquí, laucha por allá, que está por aquí. No, es que la ocupo. Lo malo es que la ocupo todo, ¿eh? Ya. Oiga, tips saludables les traigo para hoy, claro. ¿Usted sabía, por ejemplo, sabía que el orden en que come puede marcar una diferencia? Sí, porque escúcheme bien. Si en una comida empiezas por la ensalada o las verduras, luego comes la proteína como pollo, pescado, huevo, legumbre y dejas para el final el arroz, las papas o el pan, tu organismo suele absorber el azúcar de forma gradual. Eso puede ayudar a mantener niveles de energía más estables y hacer que te sientas satisfecho por más tiempo. ¿Ven? ¿Cachó el orden o no? O sea, primero, por ejemplo, empezar por la verdura, ensaladita, ¿cierto? No que se coma en ese orden, sino que empezar a comer así. Ya usted puede ir alternando, ¿ya? Empezar por ensaladita, después una proteína, y al final dejamos lo que es el arroz, ¿cierto? Lo que... Claro, exactamente, el arroz, las papas, el pan, ¿ya? Y el organismo suele absorber el azúcar de forma más gradual, ¿ya? Y ahí usted se mantiene en niveles de energía más estables y hacer que se sienta más satisfecho por más tiempo. Así que no se trata de dejar de dejar el pan o el arroz, sino de cambiar el orden. Un cambio pequeño, vea usted que le puede hacer una gran diferencia. Claro, ¿ve? Le dije que le traía unos datitos buenos estos días nublados. Hoy que está alumbrando un poquito el sol ahí, están medio delgaditos los nublados, ¿eh? Se nota ahí una pequeña sombrita que... Está pasando rayitos solares. Oiga, mito o realidad. A ver qué dice usted. ¿La fruta engorda si se come de noche? Le dejo esa duda. ¿Ah? ¿La fruta engorda si se come de noche o no? La respuesta, ¿me va a creer? La respuesta, no te creo. Bueno, punto y aparte, ¿eh? Punto y aparte, futbolista argentino, ¿cierto? Lucas Trejo perdió a su familia en los terremotos de Venezuela. No, qué mal, qué fobo. Perdió a su esposa y a sus tres hijos, lamentablemente. Chula. Qué lástima por el joven ahí, ¿cierto? Perdió a toda su familia, lamentablemente. No, es que lo leí de repente, gato, sí, con el que teníamos varias pantallas aquí, lo leí de repente en las noticias que están apareciendo ahí mezcladitas. Uy, qué lamentable. Qué lamentable, ¿no? Ya, como le iba diciendo, le estaba preguntando a usted. ¿Mito o realidad? ¿La fruta engorda si la comes de noche? La respuesta es no. La fruta no cambia sus calorías porque anochezca. Lo que influye en el peso es el total de lo que comes a lo largo del día. No la hora en que comes una manzana o una naranja. Así que si te da hambre de noche, una fruta sigue siendo una muy buena opción. ¿Ya? Bueno, si tenemos de todo. A ver, ¿qué más tenemos? El color del plato puede influir en lo que comes. ¿Ah? ¿Qué dice usted? Bueno, en algunos estudios sugieren que cuando hay mucho contraste entre el color del plato y el de la comida, por ejemplo, pasta con salsa roja en un plato blanco, las personas tienden a servirse porciones más moderadas porque perciben mejor la cantidad. ¿Ya? ¿Escuchó bien? Por ejemplo, si usted está comiendo fideitos con salsa, ya, o pastas con salsa, pa hombre. Y su platito es blanco, ya, usted va, las personas, usted va a tender a servirse en porciones un poquito más moderadas porque va a percibir mejor la cantidad, ya. Así que nuestro cerebro también come por los ojos, ya. Así que para que usted ahí sepa, ya, ahí vamos a estar dando más consejitos durante el día, ya. Vamos con más música, gatito. Me parece bien, vamos y volvemos.
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5: Son las 10 de la mañana, 4 minutos.

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1: Ya. Hemos llegado. 10 de la mañana, 10 minutitos. ¿Cuántos horas tenemos hasta ahora, Gastito? Mi compadre gato. Me gusta tu bufanda que andas trayendo, gatito. Está bonita, oye. Es como el uniforme de Noruega. Azul, rojo y blanca. Está bonita, sí, pero en el sentido así como el detalle. Así como franjas azules. Sí, el resto rojo, así que una pequeña franjita. Blanquita. Está bonita, gatito, ¿eh? Está bonita. ¿Dónde la adquiriste esa? Ah, te la regalaron. Bien, ya. Ya, entonces cuando algo se regala no se pregunta más. 2 graditos nada más. Sí, me escuchó bien. 2 graditos hasta ahora. Sigue el frío, por supuesto. Sigue el frío casero. Sigue el frío, bueno, lleva el frío, ¿eh? Llévelo. Ya, oiga. Le tengo otra curiosidad. ¿Usted sabía que el cerebro se demora en decir ya estoy lleno? Que ya estoy satisfecho, ¿sí? ¿Sabía o no? Sí, porque su cerebro puede tardar unos 20 minutos en recibir la señal de que ya está satisfecho. Si come usted muy rápido, es más fácil servirte una segunda porción antes de que desaparezca esa sensación. Así que a veces no necesitamos más comida, solamente un poquito más de paciencia. Comer más lento. Claro, ahí está el truco. Yo he visto, por ejemplo, no sé, o sea, yo entiendo también lo que trabajan por turno y le dan colación a los trabajos, ¿cierto? Tratan de comer rapidito para aprovechar la hora de descanso. Pero, por ejemplo, tomarse cerca de los 20 minutos en comer, o sea, en que empiezas a comer y finalizas de comer, 20 minutos, ahí comerías menos, ¿cierto? Porque tu cerebro dice, ya basta, estoy satisfecho. Oiga, ¿sabía usted que el agua también ayuda al apetito? Muchas veces creemos que tenemos hambre, cuando en realidad solamente tenemos sed. Sí, porque beber un vaso de agua y esperar unos minutos puede ayudar a distinguir entre ambas sensaciones. Así que antes de abrir el refri, pruebe en abrir la llavecita del agua, una botellita de agua. Le puede servir. Oiga, comer manzana entera es mejor que su jugo. Y cualquier fruta que usted haga jugo. ¿Sabía usted? Claro. No solamente con hacer, por ejemplo, me voy a hacer un jugo de naranja, me voy a hacer un jugo de manzana, me voy a hacer un jugo de esto, sino que comerse la fruta entera en realidad es mejor que tomar su jugo. Y usted me dirá, ¿pero por qué, Totóbal? Se lo explico, pues. Ah, mire, aunque proviene de la misma fruta, ¿cierto? En este caso la manzana, pero hablemos de la fruta en general. Aunque proviene de la misma fruta, la manzana entera conserva la fibra, ¿ya? Que ayuda a la saciedad y hace que el azúcar se absorba más lentamente. Lo mismo pasa con con la naranja, jugo de naranja. Si a usted le gusta hacer jugo de naranja, está solamente absorbiendo sus carbohidratos y no todos sus nutrientes. Así que cuando puedas elegir, mejor que masticar que beber. Ya, así que ojo con eso. Oiga, el desayuno ideal tiene 2 protagonistas, ¿sabía usted o no? Sí, tiene que combinar proteínas y fibra. Por ejemplo, proteína, huevo, yogur, queso fresco, por ejemplo. Y fibra, avena, fruta o pan integral. Suele mantener la sensación de saciedad por más tiempo que un rico solo en azúcar. Sí, así que atención con eso. No se trata de comer más también, sino de comer mucho mejor. Oiga, ¿sabe que los colores también alimentan? Mientras más colores naturales tenga tu plato, más probable es que estés incorporando una mayor variedad de vitaminas y minerales. Sí, ¿sabía usted eso? Así que si tu almuerzo parece un arcoíris, probablemente vas por buen camino. Imagínese, verduras verdes, naranjas, moradas, ¿ah? De todos colores, blanquitas, imagínese todo ese arcoíris. Claro, oiga, así que las bacterias buenas también hay que alimentarlas, pues claro. O sea, no, perdón. Si tu almuerzo parece un arcoíris, probablemente vas colgando clarito y ya. Ya, vamos con la música y volvemos en un ratito. Ya, ¿le parece? Vamos y volvemos.

Sí, comenzamos la hora del recuerdo, la hora de las joyitas, usted sabe, pide su musiquita, estamos siempre poniendo buena música, ¿cierto? Mi compadre aquí, DJ ausente, nos encargamos de brindarle buena entretención y buena música. También a mi compadre Gato, Gatito ahí siempre ahí, atento a la jugada. Oye, ya sabe, puede pedir sus temitas al más 569-3635-2741 o al más 5622-854-7763. Así que comenzamos las joyitas. Póngale, mi amigo DJ, póngale bueno nomás.

Ya. Continuamos, avanza la mañana, por supuesto. Avanza rapidito, rapidito ya. Qué rápido corre el tiempo, ¿no? Sí. Oiga, recuerde, ¿eh? 107.9 FM y www.radiopirque.cl, que usted se está haciendo acompañar de la gran Radio Pirque, por supuesto. Un aplauso. Gato, amigo, gato, un aplauso. Así que usted ya lo sabe, siga de la grata compañía, sigue disfrutando de la buena música, por supuesto. Y nosotros tenemos programada para usted. Así que avanza y seguimos.

0: Continuamos completamente en vivo. Ya lo sabes, 107.9 Radio Pirque o www.radiopirque.cl.
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0: Así es, aquí estoy yo poniéndole, bueno, le ponemos al hombro hoy.
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0: Pero por supuesto, aquí le ponemos bueno, ¿eh? Sí, pues aquí le ponemos bueno, no lo desviamos del tema, nada.
2: Concentrémonos en el proyecto, por favor, ¿eh?
0: Sí, jefecito, usted manda. Tranquilito nomás. Sí. Ya, pongámosle bueno, sí, pues sigámosle poniendo bueno.

Ya, en un ratito más viene El Voz que Habla y viene entretenido, así que quédense en sintonía. Nosotros volvemos pasadito el mediodía, ¿ya? Pasadito el mediodía, así que quédese en sintonía, no se separe. Voz que Habla viene en unos minutitos. Norita Ruiz y compañía, por supuesto, en este Voz que Habla, así que quédese, no se vaya. Nosotros volvemos en un ratito más, o sea, pasadito el mediodía.

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2: Radio Pirque indica la hora.
6: Son las 11 de la mañana.
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8: Hola, hola, buenos días a todos, a todos los vecinos de Pirque. Muy buenos días. Queremos contarles de que estamos acá en el programa El Bosque Habla de la Junta de Vecinos del Bosque. Aquí junto a Norita y tenemos unos grandes, grandes invitados. Estamos muy contentos porque tenemos unos lindos invitados y vamos a abrir conversando de temas de orquesta con un profe súper seco de acá del principal. Así que los dejamos a todos invitados, estamos todos conectados, que se conecten.

0: Conecten, que se conecten a Facebook de acá de la Radio Pirque. Acuérdense que es www.radiopirque.cl y estamos ahí en Facebook de la radio. Norita, ¿cómo estamos hoy día en esta mañana tan fría?
1: Uy, que lo único que puedo decir es que estoy congelada.
0: ¿Cierto? Estamos congelados.
1: Estamos todos congelados. Pero como estoy congelada, vamos a hacer una... Y en base a también... a los invitados que tenemos, vamos a hacer una notita de cultura.
0: Así es.
1: Porque hablaban hoy día en la radio y en la televisión que en el sur hay un tremendo temporal, pero en el sur, cerca de La Unión, hay un parque nacional que se llama el Parque Nacional Alerce. ¿Qué es el Alerce? ¿Qué es el Alerce?
0: ¿Qué es el Alerce?
1: El Alerce es un árbol,
0: un árbol
1: que antiguamente la gente de Chiloé y de Puerto Montt lo cortaba y hacía tejuelas de eso, y con esas tejuelas forraba las casas, porque tiene una cualidad el Alerce, impide la filtración del agua. Pero nosotros aquí...
0: Hacían remo,
1: ¿ves? Sí, sí, es una madera noble. Pero aunque ustedes no lo crean, en Chile existe un alerce que se llama el abuelo. Y ese árbol que se llama el abuelo tiene 5.200 años de vida. O sea, ese alerce estaba antes de que apareciera el desierto del Sahara, antes que llegara Jesús a la tierra. Y se llama el abuelo y está protegido, ¿verdad? Porque realmente en el mundo es el árbol más antiguo que hay. En California hay un pino, pero tiene 150 años menos. O sea, tiene como 5.000 años. Entonces, cuando ustedes conversen con los papás o las mamás, le van a decir: mamá, papá, en vacaciones, ¿por qué no vamos a La Unión a conocer el abuelo? Porque es el único árbol en el mundo que existe con esa antigüedad. Y está en Chile. Así que invitados sobre todo a los viajeros de Pirque, que van a tantas partes, vayan a ese sector de La Unión. Está en un sendero, ¿verdad?, que está custodiado, porque no llega allí. Incluso tiene bancas alrededor para sentarse a observar ese alerce. Es, como le digo, el más antiguo del mundo, en Chile. Así que una notita de cultura para cultura. Para nuestros invitados hoy día.
0: Muy
1: porque
0: bien.
1: Además de invitarlos a la música, a conocer su tierra. Eso es importante.
0: Eso es súper importante. Bueno, vamos a empezar a saludar a todos los que tenemos de invitados, Norita, porque yo quiero saludar primero al señor y al profesor Fernando Aravena. Él es director de Orquesta Comunal de Pirque. ¿Cómo estás, Fernando?
2: Hola, muy buenos días, muy bien, muchas gracias por la invitación.
0: ¿Y a quién estás tú? Por favor, presenta a estas bellas damas que están acá.
2: Bueno, yo traje a tres estudiantes que nosotros tenemos en la orquesta, que tenemos a Vale Muñoz, que ya también estuvo hace poco con la Batucá. Tenemos a Maite Snati, que es alumna del Liceo del Llano, que también toca viola, y Amelia González, que ella es de principal.
0: Perfecto.
2: De las tres escuelas, porque Vale empezó en Santos Rubio, ahora está en principal. Maite es del Llano y Amelia, bueno, siempre ha estado en principal.
1: ¿Y qué instrumento toca Amelia?
3: Violín.
0: Ay, qué bien. Bueno, yo quiero saludar a cada una de ustedes. Pues, ¿cómo está Valentina?
4: Yo estoy bien, gracias.
0: Bien, ¿contenta de estar en la radio, Valentina?
4: Sí, ya, como dijo el profe, la segunda vez que vengo, porque ya la vez pasada estuvimos con Viviana Preti, con la batucada. Me invitaron.
0: Ay, súper bien. La verdad es que sí. Tú también participas en la batucada. ¿Y qué instrumento tocas tú, Valentina?
4: En la orquesta toco el violonchelo.
0: Violonchelo, ya, súper bien. Ya, vamos a estar ahí conversando. ¿Y usted? ¿Cómo está?
5: Bien, gracias.
0: ¿Qué instrumento tocas tú, a ver?
5: Viola.
0: Viola. ¿Cuál es tu nombre?
5: Maite.
0: Maite. ¿Y en qué curso estás tú, Maite?
5: En tercero.
0: Wow, en tercero básico. Bien, ya, bienvenida, Maite. Gracias. Ahí vamos a estar conversando para que tú nos cuentes qué significa aprender a tocar algún instrumento, ¿cierto? Súper importante. ¿Y por acá? ¿Cómo estás tú?
3: Bien, y yo soy Amelia. Amelia. Toco el violín.
0: Violín también. Ya, súper bien, Amelia. Bienvenidas. Bueno, acá estamos en la radio. Esta es una radio que es de la Junta de Vecinos, ¿cierto? Ustedes saben de la Junta de Vecinos del Bosque, y la idea de esta radio es educar. Entonces, es contar la experiencia que tienen ustedes en tocar instrumentos, en la participación que ustedes tienen de la orquesta acá en principal, ¿cierto? Entonces, vamos a partir, Norita. ¿Usted quiere dar con la primera pregunta?
1: Uy, yo me habría gustado que hubieran traído los instrumentos y llevar.
3: Yo los traje.
0: ¡Oh! ¡Un aplauso ahí, Cristóbal! Entonces vamos a
1: escuchar después un poquito
0: para hacer una sorpresa ahí.
1: Pero a mí me gustaría saber quién las motivó a estudiar música, porque en el fondo toca un instrumento, pero primero hay que estudiar la música, ¿verdad? Supongo el profesor les debe pasar una pauta, así se tomen. Primero, cómo se toma el instrumento, y después cómo se toca el instrumento y cómo hay que cuidarlo, ¿verdad? Porque además son caros. Y me gustaría a mí saber, no de ustedes, por supuesto, sino que del profesor. Nosotros estamos rodeados de viñas aquí en Pirque. Y digo yo, ¿cómo una viña no va a ser capaz de decir, nosotros vamos a financiar esto aquí? Porque los instrumentos un día se gastan, ¿no es cierto? Como todas cosas. O se gastan o se rompen, o el uso también los va deteriorando. Pero ese instrumento hay que reponerlo. ¿Quién lo compra? ¿Quién lo compra?
4: La
1: mujer. ¿Los papás tienen que ayudar o no?
4: Sí.
6: La chica. Bien cerquita.
0: A la Maite. ¿Qué dice la Maite?
5: Que a mí me gusta tocar la viola porque es un instrumento que se aprende practicando. Uh-huh. Y es muy linda cuando tocas con la orquesta. Y yo siempre quise tocar una viola. Y me gusta, en verdad.
0: Súper bien.
1: ¿Y quién compró la viola?
5: La Muni,
1: creo. Ah, no te puedo creer. Excelente, ¿no?
7: ¿Qué dice el profesor?
2: Bueno, nosotros la orquesta ha comenzado desde tres ángulos importantes, que en primer lugar nació primero en 2013 desde el liceo principal,
0: claro,
2: por idea de don José González, que ahora es el jefe de educación. En ese momento era director del liceo principal, y ahí comenzamos con esta orquesta en un momento que era solamente de cuerdas, y postulamos un proyecto de la Fundación de Orquestas Juveniles, el cual nos adjudicamos, y nos entregaron 33 instrumentos. Entre esos estaban los violines, violas, chelos, contrabajo. Pero claro, con el tiempo fuimos creciendo, primero eran solamente estudiantes del liceo principal. Después, en pandemia, estuvimos generando clases online, haciendo videos para la comunidad. Si también los pueden ver en YouTube, que están los conciertos virtuales que hicimos junto con los niños, estuvimos con Fernando Huiergo, y ahí nos abrimos a la comunidad. Dentro de esta como encierro que tuvimos, tuvimos esta capacidad de poder acompañarnos musicalmente y e hicimos entrega de instrumentos. Y ahí tuvimos la posibilidad desde la municipalidad, que nos compraron flautas y trompetas, y la corporación también integró profesor para estos instrumentos. Y el año pasado comenzamos a expandirnos, ya no como orquesta del liceo principal, sino como orquesta municipal de la comuna.
7: A nivel comunal.
2: Claro, y empezamos a hacer clases también en la Escuela Santos Rubio. Este año partimos en el Liceo del Llano, y esos fueron por donaciones de privados, que pudimos sacar adelante esos dos proyectos, junto con la corporación que se hizo cargo del pago de monitores para que se pudieran acceder a esto, y la compra de instrumentos fue hecha por privados. en este caso.
1: Pero qué bueno.
7: Ha tenido como doble financiamiento igual desde el inicio, que fue
2: claro,
7: concursable, y ahora ya está
2: abajo. Igual hemos tenido gente que nos ha acompañado, que la señorita misma con Aguas Pirken una vez nos donó un violonchelo también para la para una de nuestras estudiantes que ahora se encuentra en Alemania, parece, que a veces está en Alemania, a veces está en Australia. Pero el primer chelo que ella tuvo también se lo compró la señorita con desde Aguas Pirque, así que también agradecidos con eso. Yo creo que también pues está tratando de generar esta instancia también, junto con todos nosotros en esta invitación.
0: No, excelente. Yo a mí se me olvidó también presentar a otras invitadas que tenemos aquí, a Carolina Cárdenas. Y de, ¿cómo estás, Carolina?
8: Muy bien, gracias. Yo me quiero presentar para las chiquillas que no me conocen. Mi nombre es Carolina Cárdenas, como decía Jessy. Soy trabajadora social y estoy en el establecimiento educacional del programa Preparado de Senda. Estoy en el Liceo Llano, en el Principal y en la Escuela Lorcaya. Todas las semanas también estamos con estudiantes que participan en nuestro programa y nuestro foco también en este programa es fortalecer los factores protectores de los estudiantes. Y un factor muy importante que en los momentos de ocio que tengan los niños puedan adquirir o estar en estos programas, así como la música. La música es un factor protector para los estudiantes y para las personas. Es algo que alivia, es algo que claro, tú puedes que recrearte. Y tienes infinitamente de cosas que puedes realizar. Entonces, nosotros como programa siempre tratamos de fortalecer estos factores protectores como la música, el deporte, el cante, el baile, todo. Todo lo que es artístico es maravilloso o cultural.
0: Hace muy bien, ¿cierto? Y también tenemos acá a Victoria Oyarzún, nuestra compañera de siempre. ¿Cómo estás, Victoria?
9: Hola, buenos días. Súper bien. Contenta con estas semillas nuevas que tenemos de cultura. Pero no quiero dejar pasar un gran saludo a todos los bomberos que estuvieron de aniversario a nivel país, especialmente a la compañía de acá de Pirque, pero más especialmente a los bomberos que están ayudando en Venezuela, que es un equipazo que está por allá y ojalá puedan encontrar muchas vidas más ahí bajo esos escombros que están pasando.
0: Sí, muchas gracias, Victoria, tienes toda la razón. Y bueno, y un saludo a Cristóbal Robledo acá en los controles, que es nuestro amigo. Un aplauso también. Sí, súper. Oye, yo también ahí quiero hacer una consulta. ¿Cómo, cuéntanos cómo está el proyecto este año? ¿Qué tienen de ideas como para hacer? ¿En qué están practicando? ¿Qué están ensayando? A lo mejor algún adelanto para todos los que nos están
8: semestre.
0: Escuchando. No sé quién quiere hablar por ahí. ¿De ustedes, chiquilla? ¿La Amelia? ¿Ya? Dale.
3: En la orquesta. Estamos. Yo y Vale estamos en un. En un cámara, que es una parte de la orquesta que nos llevan a.
4: Como la orquesta más compacta.
3: Sí.
0: A ver, cuéntanos, Valentina, a ver cómo es. Ayuda ahí a la Amelia.
4: La orquesta de cámara donde estamos yo y la Amelia es como una versión de orquesta, pero más pequeña. Se lleva, no se lleva toda la orquesta, sino se lleva como un instrumento cada uno o ya dos. Por ejemplo, nosotros en nuestra orquesta de cámara son tres violines, una viola y un chelo. Y se hacen como. Esa orquesta existe más que nada para llevarlos como a lugares más pequeños. Cuando son presentaciones en lugares de poco espacio o que se necesite poquito.
0: Claro.
1: Pero yo la vi, a ver, y a ella la conozco harto porque la he visto en la batucada, sí. Más chiquita, sí. ¿No? Ahora ya está más. ¿Qué edad tiene ahora?
4: 14.
1: Sí, pero parece que cuando la conocí de haber tenido, cuando estaba Javier.
4: Sí.
1: ¿Verdad? Unos 11, 12 años.
4: Sí, yo en la batucada empecé en 2022 y la orquesta en 2023.
1: ¿Ves? Pero yo los vi actuar a ustedes y realmente me llenó de gusto y por eso pensé, hay que llevarlo a la radio al profesor, porque sí. Estas cosas hay que difundirlas. Cuando se presentaron en la cuenta pública del consejo del consultorio principal, ustedes dieron un concierto y la verdad es que uno sabe lo que le pasa cuando ustedes terminan, se queda con gusto a poco.
4: ¿Cierto?
1: Como que quisiera seguirla escuchando, porque la verdad, el grupo es muy bueno, muy afinado, A mí me da gusto porque usted parece que los conoce tan bien a todos estos pajaritos, porque son unos verdaderos pajaritos todavía. Pero ellos responden, ¿verdad?, a lo que usted le está indicando. Pero eso significa un tremendo esfuerzo, porque si eso no nació solo.
2: Claro,
1: nació de trabajo,
2: de alto trabajo
1: y trabajo, y hacer conciencia en estos alumnos que hoy día las vemos chiquitas todavía, evolucionando. Nadie ha visto que iban a hacer mañana. A lo mejor van a ser una gran concertista en lo que hacen.
2: Bueno, igual agradecer eso de que el trabajo que se ha hecho, también por eso quise traer también a Maite. Comenzó hace un par de meses solamente a tocar la viola, y ya las chiquillas llevan mucho más tiempo. Pero también agradecer a sus profesores que han tenido de cada instrumento, ¿vale? Está con el profe Yerko de chelo, Amelia está con la profe Cami, y también tienen clases de teoría. También sí, tenemos profesores especializados para cada instrumento. O sea, no es un trabajo que yo realice solo, sino también Ignacio, Vanessa, Yerko,
1: Francisca.
2: Claro, somos 7 que hemos estado trabajando en las comunas. Y en realidad también quería como que ver como la experiencia de lo que están haciendo ellas, como desde diferentes ángulos, porque Vale está como súper metida con el tema de batucada y con el tema de... Amelia está tocando violines, está desde los violines segundos. Maite comenzó este año, lleva poquito, todavía no tiene su primer ensayo con toda la orquesta. Entonces hemos estado avanzando a poquito, y el plan para este año, como usted mencionaba, queremos hacer un concierto a final de año. Todavía estamos viendo dónde, en el de música chilena. Hemos estado preparando mucha música chilena de diferentes eras, yeah, por decirlo así, tanto folclórica como más, un poco más clásica, para presentarlo ya para la comunidad, gratuitamente, obviamente, ya a final de año. Bueno, ahora estamos las chicas también.
1: Profesor, con la experiencia que usted tiene, ¿cuántos años que está trabajando aquí en esto?
2: 12.
1: Ya. Ya tiene harto tiempo, por lo tanto, conoce el lugar, conoce la gente. ¿Usted cree que la juventud se incorpore a la música es un factor que ayuda a alejar la droga?
2: Bueno, como mencionaba
10: Carolina,
2: todas las artes o todo lo que es cultura es un factor protector dentro de la juventud, más allá del tema musical, o que queremos nosotros formar músicos, estamos formando personas con diferentes criterios o diferentes vivencias en comunidad, y al final, dentro de todo lo que es la droga, por decirlo así,
1: ¿sí?,
2: existe mucho el remedio, que es como la comunidad. El participar dentro de una comunidad es lo que protege, más allá como de la música en sí. El tema de la segregación también a veces puede propiciar el hecho de el entrar en la droga mismo. Entonces, el tema de que estemos haciendo esta comunidad, que hagamos esta orquesta, ahora estamos cerca de los 70 niños participando en la orquesta, en diferentes instrumentos, y la idea es irlos juntando y que se conozcan, ya bien de la escuela de donde vengan,
1: claro,
2: independiente de si, a propósito de si son de alguna otra escuela y quieren participar, pueden acercarse.
0: Están bienvenidos ahí. Pues,
2: claro, son bienvenidos, está el Instagram de la orquesta, después podemos compartirlo. Pero el tema es, dentro de la protección de lo que se hace, de la cultura y todo, está este tema del aprendizaje en conjunto, de aprender en comunidad, de realizar como este trabajo de crear disciplina en los jóvenes, tanto musicalmente, pero les ayuda también con el tema de el colegio, de su vida, de crecer
1: ante el desarrollo.
2: Claro, personal. El desarrollo, la resiliencia, el crecer antes de la frustración, porque en realidad, como mencionaba Maite delante, esto es mucha práctica y mucho que no me sale, mucho que me suena feo y mucho que no funciona. Pero cuando funciona, o empieza a funcionar, o le empiezo a encontrar como esa gotita
1: sentido,
2: de, claro, sentido, ya uno le empieza a agarrar cariño. Esa, pero al principio siempre es muy difícil, porque uno dice que hace este pedazo de madera que voy a rasgar. Entonces, cuando uno le empieza como a agarrar este cariño del funcionamiento, lo empieza a aplicar en todo.
0: Uh-huh. Oiga, profe, cuéntenos, ¿cómo parte ahí su amor por la música y por dirigir?
11: Qué buena pregunta.
0: Sí. ¿Cómo parte? ¿Cómo?
2: Bueno, yo lo voy a resumir porque podríamos estar hablando dos horas de esto. Yo empecé cuando era muy niño, tenía como 10, 11 años, que tenía una mamá de un amigo que participaba en un coro. Y me dijo, oye, ¿querés ir a participar? Y esto fue en Puente Alto. Entonces, en Puente Alto realizaban talleres en la municipalidad, igual que ahora, pero a mucho más escala pequeña. La primera orquesta que hubo en Puente Alto, que fue el 2000, mucho antes que ustedes nacieran.
11: Hace mucho años. Sí.
2: Partimos con... Yo partí tocando violín, como a los 10, 11 años, y empecé a perfeccionarme con eso. Tuve muy buenos profesores. Después estuve en la universidad de violín, y después, dentro de eso, siempre me llamó el bichito de la dirección. Como que me gustaba el tema de, más allá de tocar música, que es muy entretenido, obviamente, estaba el tema de pensar la música como era. Muy, muy ñoño de mi parte el tema de la teoría musical, que me gusta mucho. Y ahí empecé a tomar clases de dirección con Lorena Vergara. Que en ese momento era la directora de Puente Alto, y Lorena y ahí José González fue que dijo a Lorena, oye, que venía a dirigir acá, y Lorena dijo, no tengo tiempo, pero está Fernando, que es mi alumno. Y ahí empezó todo este proyecto de Pirque, pero yo no era la primera opción.
0: Mira, oye, y dirigir a una orquesta comunal, ¿es distinto a una sinfónica profesional? ¿Y qué es lo más bonito y lo más desafiante de trabajar aquí con músicos de Pirque?
2: Claro que es diferente. En una orquesta profesional, por ejemplo, uno se dedica mucho al tema de solo dirigir. Acá en Pirque tengo que ser gestor, profesor, director.
11: Multifuncional.
2: Papá, dice, también. Entonces.
1: Papá, de veras. Claro.
2: Entonces, muchas veces sí es diferente, pero es muy gratificante, porque en realidad, si bien una orquesta profesional, uno va a realizar más que nada un trabajo. Es muy, no es como ir a la oficina, obviamente, pero es mucho más un trabajo, que mucho más pensado. Obviamente también es pensado con los niños y las niñas, pero está el tema de que uno los ve crecer con el tiempo. Los chiquillos, las chiquillas estas que están ahora en mi tercera generación, o sea, yo he visto gente pasar la escolaridad completa, gente que ya está terminando la universidad y que los tuve en quinto sexto básico.
0: Qué bonito.
2: Entonces, la experiencia es súper gratificante porque uno va viendo el avance. Si bien a mí me gusta, yo dirijo también la orquesta de la Universidad de Chile, de la Facultad de Ciencias Físicas y Matemáticas. Saludo también para los chiquillos, que les mandé el link. Pero claro, ellos, yo no los vi crecer, porque ellos ya llegan adultos, y el trabajo que hacemos también es muy colaborativo, muy de trabajar en equipo. Pero los niños y las niñas yo los vi crecer, pues, vale, yo lo conozco de 11, 12 años. A la Amelia, 8 años más o menos.
11: Toda la evolución de ella.
2: Claro, entonces también es rico verlo ahora que, ¿saben qué, chiquillas? Vamos a tocar el grupo de cámara y tenemos que ir a tocar a tal lado, ya vamos, y vamos para allá, o vamos para acá, o tenemos que ir a tocar al mismo lugar que mencionaba delante de la cuenta pública.
1: Sí,
2: claro, ahí teníamos niños de las tres escuelas diferentes. Entonces, claro que nos vemos un montón, y ese aprendizaje en conjunto, cuando se juntan y ven que son parte de algo más grande, ya se deja de sentir solito.
1: Y dígame una cosa, profesor, dentro de este conjunto de la orquesta, ¿nunca se ha pensado en incorporar el piano, o no entra el piano ahí?
2: Tuvimos un piano una vez, porque en principal el alcalde nos regaló un piano hace unos años. Tenemos un piano que pertenecía, que estaba en la municipalidad, que no estaba malo, pero lo reacondicionaron para llevarlo a principal.
1: Me acuerdo de haber visto un piano en la municipalidad ya hace años.
2: Sí, ahora está en principal, y ahí tocaba Benjamín, y Benjamín es un estudiante de principal que está en el conservatorio también, muy talentoso. Saludo a Benjamín, y muy buen niño también. Benjamín ya salió de cuarto medio y ahora está dedicándose a sus estudios de piano. Entonces ya ahí dejamos un poquito el tema del piano, pero claro, nosotros no contamos con profesor de piano.
1: ¿Pero puede estar el piano dentro de la orquesta?
2: Sí, claro.
1: Ah, sí.
2: Todo puede estar dentro de la orquesta con suficiente creatividad. De hecho, el año pasado hicimos una colaboración con la banda de rock. Hicimos un tema de Mago de Oz el año pasado.
4: Sí, el año pasado.
11: Ay, qué buen tema.
0: Qué buena.
2: Entonces, hemos hecho hartas cosas.
0: Mire, qué bien. ¿Y tienes alguna historia de algún alumno que a ti te haya marcado? Ya que tú estás contando que lo has visto crecer, has visto ahí distintas historias de niños, de niñas. ¿Alguien que podrías ahí destacar a lo mejor ahora? ¿O de recordar algo?
2: Ya, pero sin dar nombre. Pero yo tenía una alumna que la tuve de segundo básico. Ya ahora ya está en la universidad. Está en Lausach. Así que esa persona va a saber. Que por mucho tiempo no tocó violín. Toca violín hasta el día de hoy. Por mucho tiempo no lograba avanzar. Años que estuvo ahí y no avanzaba. Y no tocaba dos notas juntas. Y le costaba mucho. Y no avanzaba. De hecho, me acuerdo que la mamá me decía: tío, ¿estás seguro que quiere dejarla ahí? Pero jamás faltó una clase. Nunca faltó una clase. Estudiaba siempre en la casa y todo. Solo que no le pillaba el... No sé, no le pilló la onda nunca hasta como séptimo básico. Y en séptimo, o sea, estamos hablando 5 años después. Uh-huh. Y en séptimo básico como que no avanzó, avanzó todo lo que no había avanzado en los últimos 5 años atrás. Y avanzó. Y después era de las más avanzadas de la orquesta. Ahora está tocando conmigo allá en la universidad. Porque siguió avanzando y ya una vez que se iban de la escuela empezaron a dedicarse a hacer cosas más grandes junto conmigo. Me siguieron allá en la universidad. Así que... la enseñanza como de esa historia es como que nunca se rindió.
0: Eso, la perseverancia, ¿no?
2: Claro, muy perseverante dentro de todo, a pesar de que quizás no me resultaba, jamás me faltó una clase, jamás me faltó un ensayo, jamás me faltó nada. Y claro, pues también su mamá siempre la apoyó dentro de que tenía sus dudas y todo, y le dije, no, sigamos con ella, y siguió.
1: La verdad es que yo creo que la conozco.
2: Sí.
1: Porque la tuvimos aquí. En este programa.
0: ¿También?
1: Y ella llegó así como la Maite, chiquitita, dice que así partió. Bueno, pero su sueño, además del violín, era estudiar astronomía. Yo no sé si eso estará estudiando.
2: Sí, era.
1: Entonces, desde aquí le mando un tremendo saludo. Porque la verdad que ahí se nota cuando la persona persevera en lo que quiere, lo hace.
0: Sí.
1: No hay nada que no se pueda hacer. Solamente tener la voluntad.
0: Sí,
1: y
0: sí.
1: Ustedes son premiadas en el fondo, porque tienen esta opción de tener un profesor, tener el instrumento. Lo único que necesitan es tener las ganas.
12: Y
1: además de las ganas, la perseverancia en la práctica. Porque yo creo que la música se basa en la práctica.
2: Claro.
1: Todos los días. Esto es igual que comer. Todos los días tiene que comer, claro, porque si no se muere de hambre. Lo mismo, la música es todos los días. Y mientras más lo practique, cada día va a ir siendo mejor.
12: No, y aparte de eso, el valor monetario que cuesta tener para hacer una clase particular.
2: Claro, las chiquillas no pagan nada.
12: Ellas que no pagan nada y están con excelentes profesores.
2: Claro, y además se les presta el instrumento.
12: Exacto.
2: Lo que decía hacia ahorita, que si bien ellos se hacen cargo como de la mantención de los instrumentos, sus papás, nosotros les facilitamos el instrumento de préstamo. Claro. Mientras lo estén ocupando durante este en orquesta. Por eso siempre andamos como en búsqueda de instrumentos, por si alguien quiere donar su instrumento. Siempre estamos en búsqueda
0: va a ser
2: de...
0: Bien recibido,
2: bien ocupado también.
1: Pero el instrumento debe tener alguna característica.
2: Que esté bueno.
0: En buenas condiciones.
1: Sí, no, ya, pero en caso que alguien quisiera donar un instrumento nuevo, por ejemplo. ¿Es un determinado violín el que hay que comprar?
2: No, o sea... nosotros igual, por ejemplo, tratamos de tener una calidad estándar dentro de los instrumentos, porque en realidad hay violines que cuestan 40.000 pesos pero no sirven para nada. Son usualmente los que se venden y de verdad que no sirven para nada. No, para el aprendizaje se hace muy difícil, porque en realidad imagínense que el instrumento, cualquiera de los instrumentos que nosotros enseñamos es difícil. Además le entregamos un instrumento que no sirve bien y que les cuesta y que no va a sonar bien hasta
0: muy
2: que dominan el instrumento. Es súper frustrante.
1: Sí. ¿Cuánto entonces, cuesta un buen violín?
2: Los violines que nosotros estamos ocupando ahora cuestan dentro de los 115, 117, siempre depende del dólar porque son importados. Entonces, pero por ejemplo, un violonchelo sale casi 400.000. Claro.
0: Sí. Es más grande.
2: Nosotros ahora tenemos este año, los papás también, el año antepasado compraron los papás de principal un corno que ya va a empezar a agregar este año dentro de los bronces, que sería corno y trompeta, ya tendríamos de a poquito avanzando. Así que,
12: ¿el corno es ese grande?
2: El corno es como un caracol gigante. Sí. Sí.
0: Mire, oye, yo, quiero hacer ahí un alto porque hay unos comentarios, Norita. Mira, vamos a saludar a Lucía Pérez. Dice, hola, muy buenos días para todo el panel, en especial para Norita y Jessy. Muchas gracias, Lucía. Y también dice un saludo a Victoria. También está Jenny Macuada y nos dice, saludos al mejor director y profesor Fernando.
2: La Jenny era apoderada mía, mamá de la Maura.
0: Súper bien. Qué bueno que estén ahí conectados. Hago un llamado a los que se puedan conectar a la Radio Pirque de Facebook para que nos puedan mandar preguntas, saludos, comentarios al profesor aquí Fernando y a las chicas que están también de la orquesta. Y bueno, Norita tiene otra pregunta.
1: Sí, un alumno, por ejemplo, del Colegio El Colonial, ¿puede pertenecer a esta?
2: Sí, claro, sí, nosotros estamos tratando de realizar esta orquesta a nivel comunal, independiente
1: del colegio donde esté.
2: Claro, si bien funciona con... De hecho, el alcalde, yo agradezco mucho que ha puesto la fe en nosotros de ya convertirnos en esta entidad municipal. Ya después de alta trayectoria siempre hemos tenido como el apoyo dentro de tener esta visión de orquesta comunal, porque en realidad esto partió como un taller de colegio prácticamente. Sí. Y ahora estamos viendo que es un elenco estable de la comuna, se está jugando por eso, se está ya pasando a no solamente una escuela, así que en realidad como cualquier niño de la comuna
1: sea bienvenido. Claro. ¿Y dónde ensayan?
2: Ensayamos, cada colegio tiene su propia ensayo. Y sus clases en su escuela, pero cuando ya acercamos a una fecha importante empezamos a ensayar. Por ejemplo, hemos ensayado, hemos traído a todos los estudiantes al Llano, hemos llevado a todos los estudiantes a Santos Rubio o todos los estudiantes al Principal.
0: Se va movilizando.
2: Se va movilizando.
1: ¿Y de San Juan vienen?
2: No. De hecho, estoy en harto en deuda con San Juan porque nunca he ido para allá.
0: Hay que llegar ahí entonces a San Juan.
9: ¿Y cómo se pueden integrar los niños que es de la comuna, ya sean colegios particulares de la comuna, pero también los niños que van fuera de la comuna a estudiar? ¿Dónde se tienen que inscribir o con quién tienen que anotarse?
2: Pueden escribir al Instagram de la orquesta, que es orq.municipaldepirque, y ahí yo los atiendo, yo veo al tiro los mensajes. Llegan a mí y ahí los podemos movilizar según cupo y todo.
0: ¿Lo puedes repetir nuevamente?
2: orq.municipaldepirque.
0: ¿Y te pueden encontrar en algún momento en el liceo? A lo mejor hay gente que se quiera acercar o quiera ir a conocer y te quiera...
2: Yo preferiría en ese caso que escriban, porque cuando llego al colegio estoy o en clase, o en ensayo, o moviéndome para acá. Sí.
0: Ya.
2: Es difícil.
0: Entonces, de nuevo.
2: orq.municipaldepirque.
0: Ya, perfecto.
7: Oye, hagámosle una pregunta a la Maite, que la Maite está recién iniciando acá en la orquesta. Me gustaría, Maite, que te pudieras decir algo también a los niños de tu edad. ¿Cómo los motivarías tú para ingresar a la orquesta?
5: ¿Cómo?
7: ¿Qué le dirías tú a los niños? ¿Qué es lo más importante de la música? ¿Qué es lo que te gusta? Si quieren, no sé, a lo mejor niños que no saben pueden aprender. ¿Cómo los motivarías tú? ¿Para qué? Hacerle una invitación a los niños de tu edad.
5: La música no se usa, o sea, puedes usarla para, no sé, tocar cosas lindas, pero lo que más importante necesitas en la música es, por ejemplo, la disciplina, que necesitas el orden.
7: Muy bien,
5: mira. Y necesitas, no sé, tener la viola limpia, no llegar y tocar al tiro, sino que el profe me ha enseñado harto y yo se lo agradezco porque es un buen profe y yo lo quiero mucho.
7: Oh. Un aplauso para el profe. Ahí ya está el profe todo de recibir. Chocho él.
1: ¿Y tú serías capaz de tocar algo?
0: Sí. Ya, pues, démosle. Y yo por mientras voy a decir que hay más comentarios, ¿ah? Mira, está Milita Goñi, que dice, saludos a mi sobrina Maite. Mira.
7: Maite, te están escuchando.
0: La Milita Goñi, ¿es tu tía?
5: Sí.
0: Mándale un saludo a tu tía, entonces, aprovecha. Dile, tía, mándale unos saludos.
5: A la Milla.
0: Muy bien. También está Nicolás Af, que dice: saludos a los niños que se esfuerzan día a día. También está Melinda Ogau, que dice: felicidades a todos, en especial a los profesores y a nuestro querido director Fernando. Cariños a quienes nos representan. Ay, no alcanzo a leer. A mí me va a ayudar ahí en los controles para poder leer todo el mensaje de Melinda Ogau. El más arriba, de Melinda Ogau. Ahí, ese. Ahí está. Felicidades a todos. Dice,
7: no, hay que ponerle ver más.
0: Hay que poner ver más porque es más largo. Ahí está, gracias. Felicidades a todos, en especial a los profesores y a nuestro querido. Oh, se me corrió todo. No puedo. Ahora sí, que sí. A nuestro querido director Fernando, cariños a quienes nos representan en la orquesta, cariños a cada uno de nosotros, de sus compañeros Sofía, Joaquín y Laura, y yo como apoderada, que ha sido esta la mejor experiencia. Así que ahí también le dejamos un saludo a Melinda.
7: Eso también es importante, lo que dijo el profesor hace un ratito atrás, que también el apoyo de los apoderados, de la familia, es un factor súper importante para los alumnos. O sea, el solo hecho de tener estudiantes, los estudiantes y que tengan sus apoderados, un adulto responsable en el cual los pueda apoyar, eso también es bastante importante para seguir adelante y seguir con la disciplina.
13: Una familia
7: es muy importante.
1: Aquí hay un esfuerzo de todos, sí. De los papás, de los niños, ¿verdad? Colegio. Del colegio, la comunidad. Yo diría que la comunidad aquí debiera de hacerse un mea culpa, porque vuelvo a insistir, hay recursos en Pirque. Esta no es una comuna pobre. El principal, a lo mejor, de Pirque, el más modesto, pero aquí hay gente con mucha plata y la verdad que a lo mejor miran para el lado en lugar de apoyar una tarea tan bonita como es esta. La música engrandece a las personas, las hace mejores personas y las hace más sensibles frente a la vida y frente a sus experiencias personales que tengan. Así que no solamente están aprendiendo música, están mejorando su condición de vida y van a ser a lo mejor un artista que va a salir de Pirque, que va a salir del país a lo mejor. Nunca podemos no soñar, siempre hay que soñar, porque ustedes están en la edad de soñar, así que aprovechen eso. Yo ya no sueño y solo miro nomás para mañana, nada más, ustedes sí, así que aprovechen esta oportunidad que tienen, porque no se da en todas partes y se ve que son unas lindas personas y tienen algo más importante, tienen un buen profesor que entrega parte de su diario vivir en que ustedes también sean buenas artistas. Así que adelante, pasémosle nomás el instrumento.
0: Profe, yo quisiera antes de que pasar el... ¿Qué repertorio ustedes están preparando y cuáles son los grandes desafíos mientras se prepara ahí la Maite con su instrumento? ¿Cuáles son los grandes desafíos para la orquesta comunal?
2: Bueno, los como grandes desafíos que hemos tenido, que tenemos y seguimos teniendo, es como esto del desarrollo del estudio en la casa. Todavía como que siento que después de pandemia ha habido mucho esto de la inmediatez, de todo tiene que ser muy rápido, todo, y este como vencer a la frustración, yo creo que ha sido el mayor de nuestros desafíos. Como de claro. Mantener y eso ha sido gran parte ayudado por, como mencionábamos delante, con los papás, las mamás, los apoderados, de que están ahí encima, de que nosotros igual también les decimos al principio, esto les va a costar, esto les va a doler, esto no es fácil, y en 2 meses más el niño o la niña se va a querer salir. Yo siempre doy ese discurso, pero una vez que sobrepasen eso ya es como la parte más bonita de ya empezar a hacer equipo.
0: Claro, trabajar en equipo.
2: Claro. Y dentro de lo que queremos hacer este año, bueno, lo que le contaba del concierto de música chilena que queremos hacer ahora en noviembre, diciembre, y concierto de Navidad también, porque ya estamos tratando de convertirlo en... Yo sé que no les gusta el concierto de Navidad.
0: ¿No les gusta mucho a los chicos?
7: ¿Por qué?
4: En tema de los chelos, las partituras de Navidad son súper fun. Tenemos fun como... damos la base, pero es como la base, pero la más simple. Pura cuerda do, por ejemplo.
7: Ah, ya.
4: Y al aire, a veces estamos tocando y podemos estar con los brazos así y pasar el arco, ¿no? Entonces, por eso no me gusta Navidad, es como aburre.
2: Para la gente le gusta, pero
0: para el músico tal vez es más fome.
2: Ese es un concierto mucho más para la gente, para mantener esta tradición. Igual del concierto de Navidad, yo encuentro que igual es importante porque como nuestro regalo que le hacemos a la comunidad.
0: Sí.
2: Por mucho que sea fome, igual lo entiendo. Yo también he vivido conciertos de Navidad que son horriblemente fomes en temas de tocar,
0: claro,
2: ¿no?
0: Pero para el artista,
2: claro, pero igual
0: pero
2: eso
0: para
2: también,
0: el que escucha es como lindo.
7: Pero a lo mejor pueden innovar, po.
2: Es que claro, ahí hay un tema de que nosotros siempre desde el punto de vista también pedagógico de no saturarlos, no porque también se vuelve un tema eso, saben que tienen que estudiar 10 partituras y tienen que sacarlas para mañana y además tienen colegio u otras cosas o preuniversitario y todo, entonces
7: claro,
2: también está, si no hacemos nosotros
7: eso no va la orquesta de Piqué.
1: Bueno, ¿y para el 18 de septiembre no hay nada?
2: No, usualmente nosotros, claro, nos dedicamos mucho más a lo que es como... queremos como presentar nuestro concierto, como para que no se... Pasa muchas veces en otras orquestas que presentan 10 veces el mismo repertorio y dicen, pero los niños están tocando siempre lo mismo. Nosotros, al menos yo he intentado de que la orquesta se vuelva como un año temático de esto, el otro año... Otra cosa. Ya,
1: pero no siempre son los mismos los que van a escuchar.
12: Pero la mayoría va a repetirse el plato para escuchar.
2: Entonces, como que queremos hacer esta gran presentación de música chilena, si bien hemos mostrado pedacitos de cosas que hemos hecho, queremos mostrar este gran concierto ya noviembre, diciembre, esperando que asistan.
0: Yo creo que ahí hay que publicarlo en todos lados. Bueno, escuchemos.
12: Quería saber cuántas niñas hay en el grupo y cuántos niños. Porque yo la vez que lo he visto más damas que varones.
2: De hecho, podría darle 1, 2, 3, 4, 5, 6, 7. No, deben haber más de 10 niños.
12: Sí, me llama la atención esa.
2: A mí igual. No sé por qué. Pero no deben haber más de 10 niños en toda la orquesta, en las 3 escuelas, y el resto son puras niñas.
12: ¿Y cómo se podrá atraer a los niños? Porque yo
1: motivarlo.
12: Es extraño, claro, motivarlos, porque es como general, siempre más el varón que toca este tipo de instrumentos, yo he visto la orquesta.
2: Sí, eso igual depende mucho. Yo siento que ahora, al menos desde que yo empecé a tocar instrumentos, hace... poco tiempo hasta ahora, ha cambiado un poco ese paradigma de que los hombres son los que más tocan, o también ahora es como al revés, el hombre solamente es pelotita o solamente juega tenis, no, ¿cómo te va a dedicar a hacer música? Eso después yo siempre jamás me voy a olvidar el día que me dijeron así como, a la otra va a usar tutú, y yo así como, bueno, si quiero uso tutú. Sí, no tiene por qué ser un tema de género. Un tema de género. O sea, más allá de que si al niño le gusta la música y todo eso, todo lo que es arte, cultura, baile, no tienes por qué sentirte
1: discriminado
2: por seas niño, niña o alguna diversidad también. Siempre va a ser bienvenido.
12: Oiga, profesor, ¿y a usted le gustaría que dentro de toda esta gran orquesta que tiene, le gustaría que se formara un coro? Y así complementa orquesta con coro.
2: Es una solicitud que hemos hecho varias veces de poder realizar un coro. De hecho, en 2023 hicimos la flauta mágica. ¿Tuvieron la flauta mágica?
4: Sí.
2: Que le hicimos en el estadio con la Universidad Católica, junto con estudiantes que les enseñaron a cantar para esa ocasión. Niños y niñas de la escuela estuvieron cantando ópera aquí en la comuna. Entonces también está esa necesidad, inquietud de también generar un coro. Claro.
9: Porque hay voces hermosas acá en Pirque. Hay que armarla.
2: Claro, y al igual, por ejemplo, también como pasa con la batucada o como pasa con el coro, lo que falta son monitores. Sí. Gente que esté... Aprovecha. De gente que pueda ayudar a guiar a estos estudiantes o los fondos para poder también costear un monitor de batucada, así como nos costea a nosotros la municipalidad, que pueda costear un coro, porque en realidad el coro en sentido de técnico es mucho más barato que una orquesta, porque no claro, tiene que cantar, claro. O sea, no tiene que comprar instrumentos. Claro. Pero también la batucada, que tienen sus implementos, no tienen profesor, y Vale ha estado haciendo de líder dentro de su grupo. Entonces,
7: el liderazgo.
2: Sí, yo a veces llego a ensayo y es como el que le pregunta al otro niño, ¿afinaste? Pasa para acá. Y le
4: imagino. Los que ayudan. Sí. Somos tres que afinan en la orquesta. Usted y yo, ya.
2: Sí.
4: Son como... Caleta Pokémon.
2: Sí,
7: son muy bueno, importante que sean líderes positivos.
2: Pero súper bien. Sí. Así también les pasó a ellas directo, cuando eran chiquititas, que venían las chiquillas que eran más grandes y paso acá.
7: Muy bien.
4: Yo le decía, Isa me afinó. Yo la buscaba, la Isa.
2: Sí, pero eso, así mismo han ido aprendiendo este tradición, por decirlo así.
0: Muy bien. Oye, le damos el pase a la Maite. ¿Estás preparada, Maite? ¿Sí? ¿Estás preparada? Ya, vamos. Bueno, a todos los auditores, pongan mucha atención porque aquí vamos a tener a Maite en vivo tocando entonces la viola, ¿cierto?
9: ¿Ahí?
0: Ahí sí. Vamos,
9: Maite. Ya, ahora sí.

0: Bien, un aplauso. Oye, te pasaste.
1: Y su compañera del lado.
0: ¿Y otro poquito?
2: ¿Quieres?
0: A ver.
3: Oye,
2: me
3: trajeron
2: el chelo.
3: Mentira.
0: Ya. Dios mío. Tú sabes súper bien.
4: Yo toco violín y esto es violín.
2: Sí, diferentes instrumentos. Sí.
0: Son diferentes instrumentos.
2: Pero le traje.
0: Pero aquí la
1: la radio hoy en día está súper motivada. A ver.
0: ¿Viste? Ya. Aquí está la mamá. Vamos también.
5: No venía a buscarle, le escribí como mamá,
0: ¿sabes?
5: Que le están pidiendo tocar.
0: ¿Puedes pasar ahí?
2: Sí. Tiene que pasar para acá.
1: ¿Pasa para acá?
0: Sí, ya.
1: Mejor. Más espacio.
6: Adelante. Bien directo.

estamos ahora en vivo y en directo, escuchando el violonchelo de la Valentina. Se está preparando, que todos prepárense, estamos aquí en el Bosque Habla con el grupo de Fernando Aravena, director de Orquesta Comunal de Pirque. Entonces aquí va Vale. Vale va a tocar violonchelo, atención. Perdón.

0: ¡Wow! ¡Un aplauso! Cristóbal, un aplauso ahí. Bien, vale. Demos otra. Vamos, otra. Animémosla ahí a la Vale.
1: ¿Me necesitas
2: algo?
1: Sí, es que no, yo no vi la carpeta encima. No la
0: saco. Debe estar en el chat. Ando con ella. Dragon Hunter. Ya. Estamos aquí en vivo y en directo con Vale. Vamos, Vale.

0: aquí en Radio Pirque 107.9 en directo, en vivo. Bien, vale. Bien, vale. Felicidades.
1: Yo estaba en sexto básico cuando entré a la orquesta.
2: ¿Por qué te gusta el
1: tiempo? No sé, me encuentro el sonido. Dicen que el violonchelo se parece. Dicen que el violonchelo se parece mucho al tono de la voz humana. Y yo lo encontraba un instrumento muy bonito, su sonido, su muy capacidad lindo. Y todo eso. Entonces, yo creo que por todos esos factores fue lo que me hicieron elegir el chelo.
0: Maravilloso. Muy bien, felicidades.
2: Esta niñita es artista por naturaleza.
3: Claro.
2: Porque yo la he visto tocar la batucada. Ahora la veo tocar el violonchelo. Lo último que me está faltando es verla tocar el piano nomás. Claro, tiene condiciones naturales.
3: Exacto.
2: Y con eso se nace, no se hace. Sí.
4: Igual de todas maneras, decir siempre que el talento es como una pura parte y el, o sea, y el resto es mucho trabajo. Que
2: pero
4: es como que Nevalia haya tomado el chelo y no, aprendió.
3: No, pues hay disciplina y todo un trabajo detrás.
4: Siempre ¿Hola? Todo se puede aprender. Por sí. mucho que uno diga, ay, no, eso no es para mí, sí, es para ti.
0: Lo es. Eso. ¿Quién quiere dar aquí un mensaje a la familia, a alguna niña o niños o quien quiera estar interesado en la música que a lo mejor le dé susto? No sé, a ver, digámosle algo para invitar. ¿Quieres decir algo, Amelia, por ahí?
5: La verdad, yo invito a en general a todos los niños que toquen el instrumento, porque la música es muy linda, como que te sueltas, como que te relajas, como que es como para desconectarse un poco de como de todos los problemas que uno puede tener. Yo lo invito a todos a que participen en la orquesta. El ambiente es muy bonito, los profesores te apoyan en todo momento siempre. El profesor Fernando siempre ahí inspirándonos a todos.
3: Qué bueno.
0: Súper bien. Y aquí yo veo que tenemos una mamá presente. No sé, ¿qué le puede decir ahí a los padres? Sí. Un mensaje a los papás, súper ahí, acérquese al micrófono. ¿Cuál es su nombre? Preséntese ahí.
6: Hola, soy Priscila, la mamá de Vale. Bueno, lo mismo que dije la semana anterior, que uno tiene que apoyar nomás a los chiquillos con todo lo que ellos quieran, lo que les guste. Yo la Vale de chiquitita la puse en distintas actividades, deportivas, todo, hasta que ellos deciden dónde quedarse.
0: Eso.
6: Lo importante es que ellos quieran. Yo cuando le hablé a Fernando de pura patúa, porque la Vale no estudiaba en el liceo, vi que publicó algo en Instagram y como la Vale quería tocar chelo, le escribí y le dije yo, igual ella es de principal, estudia la comuna, le va bien. Y él me decía, pero tiene que estar ella interesada. Y yo le decía, no, si es ella, si yo no, por mí no cacho nada de música. Ahora, gracias a ella, empecé a conocer un poco más de este tipo de música. Entonces, Vale, tienen que los niños querer. Si ellos quieren,
2: hay que apoyar.
6: Pueden
0: aprender. ¿Y la familia? ¿Qué tiene que hacer ahí?
6: Apoyar nomás.
0: Apoyar
6: en lo que ellos quieren. Yo eso he hecho. Con Vale siempre. Bueno, apoyo en todo, porque ella es la que quiere siempre muchas cosas. Mi otra hija es más recatada, así que ella es la que me hace recorrer por todos lados y yo ahí estoy para cuando ella necesita. Si
0: super
6: puedo,
0: bien.
6: Estoy siempre.
0: Muy bien, apoyo. Muy bien. Oiga, un aplauso, un saludo a todos. No sé, Norita, ¿quiere terminar? Que nos quedan ahí 2 minutos para despedirnos.
2: Sí, que
0: de
2: este
0: todo.
2: Programa debiera tener 2 horas en lugar de 1, porque además quien lo conduce, apenas llega el término, nos empieza a hacer señas. Así que agradecida al profesor, a las alumnas,

0: tenemos al revés. Niñas que se han preocupado, pero también detrás hay unos padres, ¿verdad? Uh-huh. Hay unos profesores, hay una comunidad que apoya. Así que, bienvenido. Y profesor, todo mi reconocimiento. Para nosotros es un honor que usted esté aquí hoy día y que dedique parte de su tiempo, que deberá estar de vacaciones, compartiendo con este programa, con un modesto programa, pero que tiene una sola finalidad, que es educar. Y de educar especialmente a estas semillitas que tenemos en la comuna.
1: Así es. Ya, pues un aplauso para el profesor y muchas bendiciones para ellos. Saludos a todos los que nos están escuchando y nos veremos el próximo miércoles. Muchas gracias.
2: Chao.
1: Chao. Chao.
3: Adiós.
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4: Radio Pirque indica la hora.
5: 12 horas, 5 minutos.

0: Ya estamos de vuelta, 12 con 13, gato. Dejáis un minuto más la canción, me quedo dormido. Oye, no. ¿Qué te pasa? ¿Estáis morado? ¿Estáis despechado? ¿Qué te pasa, gato? En serio, compadre, me preocupáis, me tenéis preocupado, Juan. En serio, ¿qué pasa, compadre? Ah, hace rato que anda ahí, no sé. Tengo la duda, ¿estáis despechado o estáis muy enamorado? Eso es lo que pasa. Ahí me tenéis con la duda, pariente. Oiga, 10 graditos hasta hora del día, cielos completamente cubiertos. Sí, y bastante frío, oiga, bastante frío, frío. 10 graditos nomás, compadre. 10 grados y de ahí nos salimos durante... No, vamos a ir un grado más, ¿sí? ¿O no? A ver. Claro, 12 grados, 2 grados más. Sí, bajó totalmente la temperatura máxima. Sé que yo voy a cerrar la puerta, gato, porque está más helado que la coña. ¡Oh! Está terrible esta cuestión, oye. Sí, está muy helado, viejo. Está muy helado, muy helado. Ya, ¿qué tenemos por acá? A ver. Piribiriborom. Piribiriborom. Pipipipiripim. Ya, nada que hacer aquí. Nada que... Pero cámbiame eso para abajo. Eso, ahí sí, pues, gato, hombre. Ahí sí, ahí tenemos vista completa. Oiga, tenemos reporte de sintonía, por supuesto, oiga. Sí. Muy buenos días, doña Lucía, ¿cómo le va? ¿Qué tal? Qué gusto saludar. Está helado, Juana. Oiga, sí. Está helado, Juana. Terriblemente helado, oiga, no. Muy helado, muy helado, muy helado. Está terriblemente helado, oiga, no. Está helado, Juana. Tan helado que está, Juan. Oiga, sí. Tan helado que estáis jugando, oiga, no. Aquí uno no se puede descuidar con el frío, ¿ah? No, ni lo piense, ni si. Uno no se puede descuidar con el frío. Sí, está muy helado. Los quejamos por el frío, después espérese. Oiga, doña Lucía, espérese cuando empiece a hacer calor. Puta, que hace calor. Así va a aguantar. No, si no hay cómo asuntarle. No hay cómo asuntarle. No, pero definitivamente, aunque ande todo sopeado, aunque ande ahí con la gota sudando, déjeme con el verano nomás. No, algunos dicen, yo prefiero el frío. No, el frío, no. A menos que, yo mientras mantenga las patas calientes, estamos bien. No, de verdad. Mientras mantenga las patas calientes, todo bien. No tengo problema, pero cuando se me enfría las patas, concha. No, y sobre todo la pata que tengo mala, gancho, porque concha. Oh, ay, ay. No hay peor sufrimiento, debo decir, tener una artrosis, pero una artrosis, lamentablemente. No lo he contado con nadie, pero yo tengo una artrosis en su grado máximo en mi tobillo. Oiga, pero no hay cosa más mala. Más, y discúlpeme la palabra, más penca de tener una artrosis en su grado máximo y con frío. Concha la lora, el sufrimiento va grande. ¿Sabes que no hay pastilla que quite el dolor? No, de verdad, no hay pastilla que quite el dolor. Nada. Me dicen, no, tómate una pastilla. No hace efecto. ¿Sabe que lo único? Así cuando ya el dolor es muy fuerte, yo lo que hago de verdad, en un tarro de estos de 20 litros, en un tarro de su fondo grande, eso no sé, como 3 o 4 hervidores de agua caliente. Obviamente no la metes la pata con agua hirviendo adentro, no, pero que me moje hasta más o menos un pasadito a la rodilla. Por, o sea, no pasar los rodillas, sino que casi llegando a la rodilla con agua bien caliente, o sea, tolerable, pero bien caliente, ¿sabes? Que ahí yo siento alivio. Oh, te la alivio para grande, gancho. Es la única forma en ese tiempo yo meter la pata, imagínense, meter el pie en agua caliente, tolerable, pero bien caliente, así. Que llegue a doler un poquito, pero que sea tolerable, oiga. Ahí la única manera que se me quite el dolor y que dejar de sentir el dolor un rato. No, increíble. Yo antes, cuando decía la artrosis, y yo escuchaba que gente que sufría de artrosis, claro, decían, no, las rodillas, que los codos, independiente de la articulación, de la artrosis, no, y sufrían, pues. Y ahora yo me doy cuenta, no tengo esta cuestión en la pata, oiga, que se me provocó. Me decía, no podía hacer un poco, sino que al tiro nomás en su grado máximo, nada de pequeñez aquí, no. Al tiro grande nomás la cuestión, hay que. Dice que, claro, si tiene que doler, que duela con ganas, la verdad. Ah, no, qué terrible, señor de medio. Oiga, no. Me dice, a esa agua debería echarlo. No, si le echo romero. No, si le echo romerito. No, si igual tengo mis vituperios ahí que le voy echando ahí para echarme. También lo que hago, caliento limón. Un limoncito caliente, sí, lo caliento en agua hirviendo. Lo parto y me lo froto también en el tobillo. Ahí es la parte donde tengo la artrosis. Me la froto, sí. Ahí también me alivia eso, cuando ya me voy a la segura, me preparo esa agua caliente, porque concha la lora que duele. No, yo el dolor de una artrosis no se la doy a nadie, ni siquiera al peor enemigo, pues ahí, y menos en una pata, en un pie, concha la lora que duele, gancho. Duele bastante, oiga, la artrosis, ¿por qué? No sé. Bueno, no tengo cartílago ahí tampoco, si para qué ando lejano, si no tengo cartílago ahí. Anda hueso con hueso la cuestión ahí. A fierro pelado, a fierro seco, no. A fierro pelado, no. A fierro seco, no. Igual que, claro, cuando un fierro ahí, un fierro le echan grasa, y más, imaginen que yo no tengo ni un poco de grasa en ese fierro que se dobla. Nada. No, terrible la cuestión. Voy a tener que hacer lo que hacen los piratas, colocarme un pedazo de palo y para. Claro, voy a amarrar un pedazo de palo en la rodilla y para no apoyar el pie. Buena idea, gato, ¿ah? ¿Eh? Claro. Oiga, le iba diciendo 10 grados la temperatura hasta ahora, cielos completamente cubiertos, mijo, ¿ah? Sí, cielos completamente cubiertos. La máxima no superaría las 12 horas, así que va a estar bastante helada. ¿Sabes que yo me tomaría un mate? Está cosa más buena el mate, No, y seis gatos, pa' más remate, man. Mi polerón favorito, el polerón que anda reído este de poler. Se le echó a perder el cierre, man. Bótala. ¿Qué? Con el cierre, el cosito en la mano, gato, con el carrete. Puta, no ten. Está malo. ¿Cómo se cambia? Hay ¿Alguien sabe si venden solamente el puro carretito al cierre? Porque el cierre está bueno, po. Está bueno el cierre, digamos, la cosita esa de diente. A mí me lo echó a perder el cuestión ese que junta esta cuestión. ¿Alguien sabe si venden solamente eso para buscarlo por ahí? Donde vendan de estas cosas, porque no. Ay, hombre, andas cambiando toda la cuestión. Pues mira, tiene. Calla. Tiene más costura que botón de oro, pues mira. Mira, gato, tiene esta costura por aquí. Después, esta por acá. Mira, después, esta para acá, man. Este especial para tirones, man. No se sale ni cagar. No, no se sale, man. Mira. Y me jodió el carretito ese que junta aquí el cierre, man. Puta, pues está. Sí, el carrito del. Es el carrito del cierre, ese. Ese falló, man. Sí, el cierre sí está bueno. Oye, si lo pego con la gotita servirá, man. Puta, se me falló. Y este polera tan recalentito, gato. En serio. Me lo coloco con mi camisa de franela. La llave es la verde que tengo, la de leñador, esa de franela. Puta, compadre. Le hago burla al invierno cuando me coloco esa chaqueta. Va, esa camisa. Calentito. Sé que voy a tener que ir para suban a comprar calcetines gruesos. Ya, oiga, para mañana tenemos 15 grados, sube un poquito más la temperatura y un grado la mínima. Ya para el viernes, oiga, tenemos punto de congelación. Sí, ¿por qué digo esto? Porque viernes y sábado la temperatura mínima sería de 0 grados y la sensación térmica de menos 3 o 4 grados, así que afirmarse. Y todo esto en la mañana, ni siquiera en la madrugada, en la mañanita, a partir de las 6 de la mañana, ahí cae el mayor frío, entre 6 a 8. Ahí donde cae el mayor frío, oiga, ¿me va a creer? ¿Qué cosa más rara? Así que a prepararse, oiga, porque está bastante la fresquito. Este invierno ha sido como más frío, ¿eh? Tengo la sensación, más que el año pasado, ¿no? Me da esa sensación a mí, que sea más frío este... No había visto un invierno tanto frío como tanto frío este año, tanto frío, claro. Me da la sensación que este invierno ha hecho más frío, ¿sí o no, gato? Más helado, un frío más seco, como le dicen. ¿Sí o no? ¿Cierto? Sí, un frío más seco. ¿Será esto referente al fenómeno del niño? Pero a mí me gusta la niña. Ya, la niña. La pinta la niña de la Santa María. Oiga, ¿qué más tenemos? A ver, sí, en Puente donde venden lanas y demás. A ver, ¿a dónde venden lana en Puente, gato? Lana. ¿Cómo se llama esa calle, gato? Que 21, no, no es 21, es la otra. Cuando estaba antes la chilenita, ¿te acordás, gato? Pero por esa calle, parece que por esa calle está arriba, ¿no? ¿Cómo se llama esa calle, gato? A ver, espera, busca el mapa, po. Pon el mapa. Pon el mapa. Maps. ¿Pasa el bizco? Sí, esa parece que, ¿o no? ¿Pasa el bizco, no? A ver, vamos a ver. Maps. Hablemos Maps. A ver. ¿Dónde está Puente Alto Shopping? Ya, ese es Clarillo. Madre, calle de esos monos y somos nosotros. Ya, Puente Alto. A ver, vamos viendo el mapa. La avenida Charlie Arangui. Eizaguirre. Poquito más gato. No es Eduardo Cordero, hijo. ¿Será esa? No sé si es José Luis Co. A ver, sí, José Luis Co, gracias, doña Lucía, sí, esa es. Parece que por esa calle Barría está el tema de... ¿O no? De lana, cosas así, vos. Yo creo que es de la plaza, ¿viste? Sí, por ahí, o si no, ¿a dónde más? Bueno, ahí buscamos. Claro, José Luis Co, ahí sí, José Luis Co. A ver. Así está más chiquito, o sea, el mapa. Sí, por ahí tiene que haber, ¿viste? Sí, por ahí, entre la librería, que hay unas librerías por ahí, y por ahí, entre medio, hay un local. O si no, más atrás, ahí cerca de... ni que está José Liscón como almacén, subí un poco para arriba. Y hay un lugar ahí donde... ¿cómo que se llama? Que venden así como chapitas, estampados, cosas así. Por ahí tienen que estar. Ya, tenemos viaje, gato, para pa más rato, ¿eh? Sí, pero está ahí el auto, ¿no? Ahí hay uno que se llama Huguito. Puede que sea ahí, oiga. Sí. Ah, ya. Sí, por ahí tengo memorias yo, oiga. Sí. Sí, por ahí me acuerdo que hay memorias, sí. Ya acá tenemos viaje para más rato, presta el auto. Presta el auto, por gato. Sí, presta el auto, ¿no? Te colaboro con 2 lucas de encina. Eso es lo que vale el pasaje, lucas para allá y lucas para acá, po. Ah, ¿no? Ya, mira, hagamos la apuesta. Vamos para allá y yo te invito unos sendos churrascos. La muleta. Sí, cale paro, ¿no? ¿Cuál dieta? Hay que juntar calorías para el frío, ¿no? ¿Qué dieta? No. Sí, hay que juntar calorías para el frío, ¿no? Hace mucho frío. Sí, pasamos con los churrascos, de esos grandes, de esos altos, sí, de esos. Claro, como tipo hamburguesa, pero es que trae pedazo de carne, ¿no? ¿Por qué siempre terminamos hablando de comida, gato? No sé. Siempre terminamos hablando de comida. Y encima ya me dio hambre. Qué ganas de tomar un té. Un café. Ya. ¿Qué hora es? ¿Estamos listos, gato? ¿Vale? Vale, compañero. Compañero gato. ¿Estáis bien, gato? ¿En serio? Ojijero, ojijero. Espérame, espérame. Que quiero sacar esto, pero no me acuerdo cómo se hacía, loco. A ver, ahí. Ya. Ah, vale, compadre. ¿A dónde está? Ya. Ya, vamos a empezar entonces, ¿no? Sí, bo, empecemos al tiro. Ya, gato, dale. ¿Y Charro llegó?
1: Todavía no llega.
0: Puta, Charro. ¿A dónde se metió?

0: ¿Llegó o no, Charro? Ah, está. Ah. Espera un poquito que está en el baño, Charro. Ah. Espérame. Sí. Espera un poquito que Charrito, mi compadre Charro, está en el bañito, ya. Ya, pero mientras, démosle mientras que llega Charro. Sí. Ya, démosle nomás, démosle nomás, démosle nomás.
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0: ¡Ya, hombre!
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0: No le estoy dando más tiempo a Charro, ¿eh?
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0: ¡Échale! ¡Ahora sí, vamos! ¡Ah!
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0: ¡Por fin!

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1: ¡Ya, viejo! ¡Comenzamos! ¿Cómo estamos, Charrinqui? ¿Por fin llegaste? Ah, estoy bien. Creo que pasaste el baño y venís con... ¿Ah? Digo yo, ¿cómo te molaste tanto? ¡Ya! Charrito, vamos, tiro nomás porque estamos apurados. Sí, dale al tiro nomás. Ya, lánzame al tiro lo que tengáis que lanzarme nomás, gallo, por favor, al tiro nomás. ¡Ay! ¡Ay! Oye, es tan bueno.

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1: Ya, oye, nos queda poquito, ¿ah? 12:50, 10 minutos para la una. Ya nos queda poquito. Los últimos temas, 10 graditos, se mantiene frío como el agua del río. Así, ya, vamos al tiro más, charrito. 11 grados, subí a 11, ya, 11. Quédese callado, no me diga nada. Ya, sigamos nomás. Pongámoslo, ¿con cuál? ¿Vamos con esa? Ya, vamos con esa, vamos al tiro nomás, Charrín, que vamos al tiro nomás.

con más frío que... Ay, ay, ay, ¿no? Frío, frío, frío. Ya, muchas gracias por la sintonía brindada. Muchas, muchas gracias. Cuídense, que estén muy bien. Todavía sigue el mundial, no sé qué partido viene. No vi nada. Cuídense, ya viene el panorama o síntesis. ¿Cómo se llama el programa? Ya algo de noticias por ahí. Ya, cuídense, que estén muy bien. Cuídense, muchas gracias por la sintonía brindada. Gracias por los mensajes, por los llamaditos, las interacciones. Muchas, muchas gracias. Que estén muy bien, que tengan una linda, hermosa y bendecida tarde y descanso. Que mañana tengan un lindo, hermoso y bendecido amanecer. Buen provechito para los que van a almorzar y los que ya almorzaron. Cuídense, muchas gracias por todo. Chao, chao, gracias. Chao, chao.

0: Llegó la hora de despedirnos. Gran sintonía, ¿eh? Nos encontramos de lunes a viernes en este mismo dial. Regaloneando la mañana junto a Totó Valroblero por Radio Pirque. Hasta pronto.
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2: Radio Pirque indica la hora.
5: 13 horas, 1 minuto.
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6: Hola, ¿qué tal? ¿Cómo están todos ustedes? Muy buenas tardes, bienvenidos entonces a nuestro noticiero vespertino acá en la Radio Pirque. Vamos rápidamente con algunos de los titulares. Un bochorno, dijo el senador Osandón, la acusación fallida contra el exministro Grau. Hicieron un daño al presidente Kast, dice. Hablando del presidente, se reunió con el presidente. Presidente Kast se reunió con el presidente del Paraguay, Santiago Peña, en Asunción, para suscribir acuerdos de cooperación. Michelle Bachelet califica como muy positiva su exposición ante el Consejo de Seguridad de las Naciones Unidas. Y más, la economía chilena cayó un 0,9% en el mes de mayo y se contrajo por quinto mes consecutivo. un techo de 52 horas semanales. Propuesta de la mesa de reactivación laboral que busca flexibilizar la ley de las 40 horas. 22 propuestas. Vamos, adultos mayores fueron víctimas de encerrones y de estafa por WhatsApp. Harta noticias del área policial. A todo esto el Senado.

0: coincide en la idea de acelerar la regulación de la inteligencia artificial. Pedro Screpan sobre cómo enfocarse con el proyecto. Bueno, una madre entregó a Carabineros a su hijo que participó en un robo violento en Licanray. Sería menor de edad, más otro portonazo a un matrimonio de adultos mayores en Conchalí. Detuvieron a un conductor ebrio que chocó automóvil y causó la muerte de su acompañante, esto en Paillaco. Homicidio en Lo Prado. Se enojó con su barbero y este le disparó. No hay que discutir, chicos. Se desarticuló una banda que cometía portonazos y encerronas. 175 kilos de droga, cannabis específicamente, lograron incautar en el norte, donde bajó a Carabineros de Los Ángeles por consumir Ozempic sin receta. Eso y mucho más, algunas noticias del municipio de Pirque. Ya regresamos.
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0: Así entonces, estamos acá en la 107.9 en Radio Pirque. Bueno, ya lo hacíamos, llegó Julito, te lo escuché hoy día en la mañana también, y el municipio dice lo mismo. Siga el ejemplo de Julio. Julio arranca con Feria de las Pulgas. Sábado 4 de julio, mismo día de la independencia norteamericana, desde las 11 de la mañana hasta las 6 de la tarde en el Galpón Mercado de los Productores, porque él sabe, tú ya sabes, que tu próximo objeto favorito podría estar ahí. Te lo dice Julio. Galpón de los Productores, avisó la Municipalidad de Pirque. Siguen reforzando la seguridad en Pirque, el equipo de seguridad pública junto a fiscalizadores del Ministerio de Transportes realizaron más, entonces, encuestas, en otras palabras, fiscalización, como se dice, en el sector La Católica, para fortalecer la prevención y brindar tranquilidad a los vecinos. Si no tiene los documentos al día del vehículo, déjelo estacionado, no salga, no se lleve un mal rato de ningún tipo, arregle esa situación del automóvil, si no, siga usando las micros. No arriesgue el auto, no lo regale. Pequeño consejo de acá de Radio Pirque. Bueno, hay propuestas, y propuestas van y propuestas vienen. Para reactivar, de partida tenemos que el IMASEC, la economía chilena, cayó un 0,9% y se contrajo por quinto mes ya en lo que va de este año. Bueno, ¿qué pasa? Entonces, 0,9% cayó el índice manufacturero. La cifra representa el quinto mes consecutivo de la contracción económica, un poco mejor de lo esperado por los especialistas, quienes esperaban una caída del 1,5%. Principalmente el IMASEC no minero tiene un pequeño crecimiento anual del 0,7% en términos desestacionalizados, es decir, ajustado al IPC, cayó 0,3% respecto al mes anterior y ya va en un 1% en 12 meses. La producción de bienes cayó 4,7% en términos anuales, con la minería que ha caído un 11,6%. La industria de manufacturas, un 1,7% y el resto de los bienes no tiene mayores variaciones. El comercio, en su variación compensada por el IPC, apenas ha crecido un 0,2%. Los servicios han crecido un 1% anual sin variación desestacionalizada. Bueno, ayer se rechazó finalmente la acusación constitucional contra el exministro Grau y el senador Ozandón tiene bastante que decir respecto a ese tema. Apuntó que la ofensiva terminó debilitando el ambiente político que necesita el gobierno del presidente Kast. Está en Paraguay, donde acompaña al mandatario en su gira oficial. El parlamentario defendió su postura y aseguró que siempre estuvo en contra del libelo. Siempre dije que iba a estar en contra de esa acusación constitucional, explicitando que pidió informes a los abogados, y todos concluyeron que no había ningún mérito. Una vergüenza, dijo. El senador también descartó que su ausencia respondiera a un acuerdo político encubierto, luego de las críticas por no estar presente en la votación. Tanto él como Vlado Mirosevic tenían permisos constitucionales, pero al bajarse, este último decidió retirar el suyo. Más allá de ese punto, Sandón centró sus críticas en el efecto político de la acusación. Nosotros necesitamos unidad, necesitamos en el Senado sentarnos a conversar. Intentar destituir y sancionar a un exministro en esas condiciones, lo único que hizo fue enrarecer el ambiente. También le respondió al diputado republicano Leandro Kunstmann, quien cuestionó a quienes no apoyaron la acusación y habló de cocina política, cobardes y amarillos. El senador Sandón rechazó el tono de esas críticas y sostuvo que los insultos lo único que hacen es que la gente se aleje de la política. Esto es un bochorno. No solo fue un bochorno, nos reafirmó que era un tremendo error, porque si tú te metes a una pelea de esa magnitud, es para ganarla. Insistió en que la derecha tiene que actuar con responsabilidad y no repetir prácticas que antes cuestionó la izquierda. La herramienta de la acusación constitucional es una herramienta importante y no se puede usar para vengarse, para molestar o para crear un mal ambiente. El presidente de la República se reunió con el presidente Santiago Peña en el Paraguay para una firma de varios acuerdos de cooperación. Así entonces suscribieron una serie de instrumentos de cooperación tras dos reuniones de trabajo agendadas para esta jornada. Emitieron una declaración conjunta antes de que el gobernante chileno fuese a una sesión extraordinaria en el Congreso Bicameral del Paraguay. Recordemos que Kast llegó al país latinoamericano para participar en la 68ª Cumbre de Jefes de Estado del Mercosur, un bloque al cual Chile pertenece. Antes de esa reunión, el presidente sostuvo un encuentro bilateral con Luis Ignacio Lula Silva, que le invitó a visitar el Brasil y reforzar los lazos económicos entre ambas naciones. Michelle Bachelet calificó como positiva su exposición ante el Consejo de Seguridad de las Naciones Unidas. Destacó los resultados de la reunión que sostuvo con el Consejo de Seguridad de la ONU, instancia considerada fundamental en su carrera por convertirse en la próxima máxima autoridad del organismo internacional. Viajó hasta Nueva York para presentar su visión sobre los desafíos que enfrenta la comunidad internacional y exponer las principales líneas en su eventual gestión al frente de la organización. La cita reunió a los 15 países miembros del Consejo de Seguridad, entre ellos las 5 potencias con derecho a veto, cuyo respaldo es considerado clave en cualquier proceso de elección para la Secretaría General. Tras finalizar el encuentro, Bachelet valoró el espacio de diálogo y aseguró que en la conversación se desarrolló un ambiente constructivo. Quiero agradecer la oportunidad de reunión que tuve hoy el día con el Consejo de Seguridad, donde hubo una conversación muy fluida, dijo la ex jefa de Estado, destacando la posibilidad de responder consultas de los representantes internacionales y explicar su propuesta respecto al futuro de la ONU. Seguimos acá en la 107.9. Senadores coinciden en acelerar la regulación de la inteligencia artificial, pero no se ponen de acuerdo en cómo enfrentar el proyecto. Fue aprobado en la Cámara, la iniciativa inició su segundo trámite ahora en el Senado, donde enfrenta un debate entre quienes priorizan una regulación enfocada en proteger los derechos y los que buscan una normativa que incentive la innovación y la inversión. Como de suma urgencia, califican los senadores oficialistas y de oposición el avance en la Cámara Alta del proyecto que regula los sistemas de inteligencia artificial. La iniciativa aprobada por la Cámara de Diputados en octubre del 2025 se encuentra ya en su segundo trámite legislativo y deberá ser revisada por la Comisión de Desafíos Futuro, Ciencia, Tecnología e Innovación del Senado. El proyecto partió como una moción parlamentaria con un mensaje del expresidente Gabriel Boric. Busca establecer reglas para el desarrollo y uso de esta tecnología en forma segura, ética y responsable, pero que a su vez promueva la innovación sin dejar de proteger los derechos fundamentales de las personas. Propone entonces el clasificar los sistemas de inteligencia artificial según el nivel de riesgo que presentan, inaceptable, alto, moderado y bajo, para que las exigencias y obligaciones sean proporcionales al impacto que puedan generar. Así, los sistemas de alto riesgo deberán cumplir requisitos más estrictos en materia de transparencia, seguridad y supervisión. La iniciativa contempla la creación de un consejo asesor técnico que supervise el cumplimiento de esta norma, otorgue facultad de fiscalización y sanción a la Agencia de Protección de Datos Personales e incluso multas también a 5.000 a 20.000 UTMs, dependiendo de la gravedad de la infracción. Así avanza entonces. Los expertos apuntan a que el desafío no solo está en aprobarla, sino en lograr una regulación que abarque todos los derechos y el desarrollo. Por ejemplo, Francisco Farías, gerente general de Maxa, una plataforma integral financiera para apoyar a las pymes, explica que el proyecto establece una responsabilidad compartida entre desarrolladores, proveedores e implementadores, porque una empresa que utilice herramientas de terceros no está eximida de responsabilidad frente a quienes resulten dañados. La regulación debe transformarse en un marco de confianza y no en una barrera de entrada. Bueno, hablando de recuperar la economía, desde algunos puntos de vista, los empresarios quieren flexibilizar la ley de 40 horas. A principios de mayo, el ministro del Trabajo y Previsión Social, Tomás Rau, constituyó esta mesa de reactivación laboral con el fin de elaborar propuestas que incentiven el empleo, con un especial énfasis en el empleo femenino y la reducción de la informalidad. El informe creado para esta mesa de trabajo da cuenta que la situación actual en la que está el mercado laboral chileno, se ha señalado que existe una tasa de desocupación igual o superior al 8% por 40 meses consecutivos, 9,5 este último mes, hace dos días atrás. Bueno, la tasa de desocupación femenina es de un 10,5%. Por otro lado, indican que la materia de formalidad, los registros administrativos muestran una caída de 70.000 empleos formales, es decir, que cotizan entre marzo del 2022 y marzo del 2025, en contraste con lo exhibido por la encuesta del INE. Aseguran que estos indicadores reflejan un deterioro que contrasta con la situación exhibida no solo por la OECD, sino que también por el conjunto de los países latinoamericanos en el mismo periodo. En el informe elaborado por la Mesa de Reactivación Laboral se encuentran 22 propuestas para incentivar el empleo, y una de ellas llama la atención ya que busca flexibilizar esta ley de 40 horas. La ley 21.561, que ha ido reduciendo la jornada laboral de 45, luego a 42 y después a 40 horas semanales, estableció un techo máximo de 52 horas, incluyendo las jornadas extraordinarias. Bueno, como antecedente, indican que el periodo de tiempo de 4 semanas utilizado para calcular el promedio fijo de horas de la jornada semanal ubicaría a Chile como el más restrictivo entre los 20 países de la OECD, cuales cuentan con mecanismos de distribución horaria. Tienen como promedio un periodo de 15 semanas e incluso hasta 52 semanas mediante negociación colectiva, como en el caso de Alemania, Países Bajos o Suecia. Identifican como un problema el artículo 22 del Código del Trabajo, el cual impone un tope de 45 horas ordinarias semanales y prohíbe mantener ese nivel por más de 2 semanas consecutivas dentro del periodo de cálculo promedio. Quieren extender entonces el periodo de referencia para el cálculo del promedio de la jornada ordinaria desde las actuales 4 semanas hasta un periodo de 15 o incluso hasta 52 semanas, todo esto con un techo absoluto de horas semanales, tal como lo establecido en el artículo 31, 52 horas semanales sumando horas ordinarias y extraordinarias. Recomiendan que esto se aplique a los contratos especiales, como para el personal aeronáutico, artistas u otros, y a los sistemas excepcionales de distribución de jornada, en el caso de faenas mineras, forestales u otras. Estamos acá en nuestro panorama noticioso de la Radio Pirque.
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0: Vamos a hacer un cambio y nos vamos a la página policial. Adultos mayores fueron víctimas de encerrona y de estafa por WhatsApp. Todo esto en la comuna de Conchalí. Robo tras el cual los asaltantes clonaron la cuenta de WhatsApp de una de las víctimas para estafar a los familiares, muy conocido por lo demás. Todo ocurrió luego que una de las víctimas ingresaba a un automóvil a su domicilio, momento en el cual fue interceptado por 5 individuos, aparentemente todos menores de edad, los cuales encapuchados y premunidos de armas de fuego, los intimidaron y les robaron el vehículo. Así entonces, minutos más tarde, el matrimonio comenzó a recibir llamados extorsivos de los asaltantes pidiéndoles dinero para devolver el vehículo. Más encima, la esposa fue engañada por sujetos que se hicieron pasar por carabineros y le pidieron las 6 dígitos del WhatsApp. Tras acceder al enlace, cierto, la segunda parte, a través de todos los contactos, le pidieron a los familiares sumas de 100 mil pesos, a lo menos una transferencia fue realizada. Alguien que por lo menos tiene valores, una madre entregó a su hijo que participó en un robo violento en Licanray, 17 años entonces tenía este chiquillo, fue entregado a carabineros, luego que llegara en compañía de su madre a un cuartel policial, reconociendo que había participado en un violento robo en la ciudad de Villarrica. Así entonces llegó una camioneta de apellido desde el cual descendió un sujeto que se bajó e intimidó a la trabajadora simulando portar un arma de fuego. Así fue el asalto, digamos. Al verse amenazada, la mujer no opuso resistencia. El individuo logró ir portando diversos paquetes con semillas de marihuana y otras especies, huyendo en el mismo vehículo junto a otros desconocidos. El vehículo terminó volcado y quedó abandonado en el camino Licanray. Mientras se realizaban diligencias investigativas por parte de carabineros, la mamá llegó junto a su hijito, donde el niño reconoció su participación en los hechos y quedó a disposición de la justicia y detenido. Seguimos aquí en la 107.9. En Paillaco detuvieron al conductor ebrio que chocó el automóvil y causó la muerte de su acompañante. Un hombre adulto fue detenido por personal de carabineros en Paillaco por el delito de conducción en estado de ebriedad con resultado de muerte, lo que va a protagonizar este fatal accidente registrado a la altura del kilómetro 8 de la ruta Paillaco-Valdivia. Todo ocurrió eso de 10 para las 10 de la noche, cuando el conductor no respetó un disco pare, a raíz de lo cual perdió el control del vehículo e impactó contra unos árboles al costado de la vía. De acuerdo a antecedentes proporcionados por carabineros, hasta el momento de la llegada de los personal de emergencia, uno de los ocupantes fue extraído del vehículo en estado de extrema gravedad, lo cual fue trasladado a una ambulancia. Sin embargo, llegó fallecido. Al conductor le hicieron la prueba del alcotest, arrojó 1,23 gramos de alcohol por litro de sangre, razón por la cual se procedió a su detención por el delito de conducción en estado de ebriedad con resultado de muerte. Un homicidio en Loprado, adolescente de 17 años, falleció tras recibir disparos. En una de las crónicas dice, por discutir con el barbero. Acá dice, a lo menos, frente a una barbería. Un violento operativo policial se desplegó en la zona poniente de la capital. Todo ocurrió entonces cuando se alertaron los disparos en inmediaciones de la calle San Germán, la populosa comuna de Loprado, cercano a la avenida San Pablo. Según los antecedentes recabados por la policía, la víctima estaba junto a su pareja en las afueras de una barbería cuando visualizó la llegada de un auto. De acuerdo con el relato de testigos, el conductor del vehículo descendió al móvil y atacó al menor de edad. Según los policiales, el presunto autor del homicidio sería el dueño de una barbería local con quien el joven se había enfrascado en una discusión. El agresor, sin mediar ninguna provocación aparente, extrajo un arma de fuego de entre sus vestimentas y le efectuó varios disparos directos para luego darse la fuga en el mismo auto. Por lo menos 3 o 4 disparos fueron escuchados. El adolescente de 17 años fue auxiliado por particulares, llevado a urgencia hasta el servicio al SAPU de la zona. Ingresó a eso a las 4 de la tarde con signos vitales debilitados, mucha pérdida de sangre, y a las 4 y cuarto se constató su fallecimiento debido a una bala en el costado izquierdo del tórax sin salida de proyectil. Estamos acá en la 107.9, Fuerza de Tarea, frontera de la PDI, incautaron 175 kilos de cannabis sativa en el paso Hito Cajón. El procedimiento se efectuó en el marco del Plan Frontera Interna en la comuna de San Pedro de Atacama. Todo esto, el caso fue derivado a la Brigada Antinarcóticos de Calama para determinar la ruta del cargamento. Bueno, la detección de estos marihuana es fruto de experiencia investigativa, el despliegue operativo y coordinación interregional, dice la policía. Tienen activas las líneas investigativas en coordinación con las agencias policiales fronterizas para establecer de quién es y quién está a cargo de esta droga. Y el posterior ingreso, entonces, de esta a las redes de distribución urbana en el norte del país. No hay detenidos, por lo tanto, simplemente pillaron la droga. Dan de baja a carabineros por consumir Ozempic sin receta médica. 5 funcionarios, ahora exfuncionarios, dieron positivo en un test de drogas y se determinó que ninguno de ellos avisó a tiempo que estaban en este tratamiento. Bueno, 5 funcionarios que cumplían funciones en la comuna de Los Ángeles fueron dados de baja tras acreditarse el consumo del Ozempic sin receta médica. Según un comunicado de la institución, la decisión se tomó después de aplicarles un narcotest preventivo y 3 de ellos no tenían indicación médica de que estaban consumiendo este fármaco. El protocolo policial dice que tienen que avisar sobre el consumo de sustancias antes que se le haga este tipo de controles o al momento de iniciar un tratamiento. En el caso de que existan medicamentos en su sistema, todo tiene que ser bajo previa receta médica, lo que no se presentó en ciertos casos y es por eso que se tomó esta decisión. Van a conocer una vez más que Carabineros es una institución importante que tiene la confianza de la ciudadanía para cuidarles en el combate de la delincuencia. Por lo tanto, es importante. Carabineros tiene todo nuestro respaldo, que mantengan una posición de probidad siempre, y este caso sería excepcional. Bueno, la última noticia de este bloque: por razones humanitarias, Chile facilita la salida de venezolanos debido a la catástrofe. Así, ¿qué pasa entonces? Por razones humanitarias se facilitará la salida de venezolanos que tengan sus pasaportes vencidos y que quieran volver a su país natal para ayudar a las labores de reconstrucción tras el doble terremoto. Muchos ciudadanos venezolanos que están en Chile se encuentran en situación de profundo estrés emocional ante la pérdida de familiares o bien tienen la intención y el deseo de colaborar con la reconstrucción de su país, dijo el director del CERNAMIG, Frank Sauerman. El objetivo de la medida es dar todas las facilidades para que estas personas puedan salir rápidamente, eximiéndoles de algunos trámites. Los venezolanos que quieran acogerse a este plan tendrán que ir a la sede de la PDI, ubicada en el aeropuerto, y rellenar un documento simple antes de subirse al avión que los lleve de vuelta a Venezuela. Podrán acogerse a la medida todos los venezolanos que tengan sus pasaportes venezolanos vencidos, que tengan su permiso de residencia en Chile o que hayan ingresado en forma ilegal. Recordemos que las relaciones están rotas entre Chile y Venezuela desde el 24 de julio del año 2024, cuando Nicolás Maduro ordenó el retiro de todo el personal diplomático desde nuestro país y cerró también el consulado chileno debido a las críticas de nuestro gobierno por el fraude electoral que se cometió. El cierre del consulado de la Embajada de Venezuela en Chile dejó a gran parte de los 700.000 venezolanos que están en nuestro país en un limbo burocrático sin posibilidad de hacer ningún trámite consular presencial. Si bien recientemente los venezolanos habilitaron una plataforma digital para hacer trámites online y le permite a terceros retirar pasaportes en Caracas, la realidad es que muchos de los venezolanos se sienten atrapados en Chile. El gobierno actual ha mostrado su voluntad respetuosa de establecer relaciones con Caracas en el contexto de esta emergencia. Paralelamente a los salvoconductos anunciados el día de ayer, el Ejecutivo chileno está elaborando un plan para facilitar el regreso voluntario de sus países de origen a los más de 330.000 inmigrantes ilegales que viven en Chile, en su mayoría venezolanos. Recordemos que eso fue una de las principales promesas de la campaña de José Antonio Kast. Con esta noticia damos finalidad entonces al noticiero de esta tarde. Sigue habiendo los partidos del Mundial, están en varias plataformas, se están transmitiendo en vivo. Inglaterra con República del Congo, Bélgica con Senegal y a última hora Estados Unidos con Bosnia y Herzegovina. Muchas gracias. Buenas tardes.
1: Así llegamos al término del panorama noticioso de hoy. Estaremos encontrándonos prontamente. Y por habernos permitido entrar hasta vuestro hogar, muchas gracias. 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
2: 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Radio Pirque indica la hora.
3: 14 horas, 4 minutos.

0: Brindo por las alfareras y con cariño verdadero dedicamos esta cueca también a los alfareros.
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4: Radio Pirque indica la hora. 15 horas, 1 minuto.
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Gracias. Merci. Merci beaucoup. Gracias. Voy a continuar. Luego les voy a contar algo muy importante. Merci.

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0: Y ahora vamos a conocer algunos consejos de nuestros socios colaboradores y enseguida volvemos con más Atardecer Norteño.
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1: Último minuto.
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1: Radio Pirque indica la hora.
6: 16 horas, 2 minutos.
0: Y ya estamos de vuelta para continuar disfrutando de Atardecer Norteño con el gran charro Kiko Cuevas.

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2: Así mis padres, continuamos en vivo y en directo en su atardecer norteño acá en la 107.9, la regalona de la provincia de Cordillera, en este día primero, ya miércoles primero de julio de este año 2026. Estamos en vivo, comenzando ya la segunda mitad de este año 2026 en Radio Pirque, la 107.9. Estoy con una invitada especial el día de hoy, así que vamos a estar conversando con ella en una pausa más y volvemos con más atardecer norteño.

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1: Así mis cuates, continuamos en vivo y en directo acá en la 107.9, la regalona de la provincia cordillera, en este día donde sigue el mundial, porque parece que hay un golcito, ¿ah? De Senegal parece que, ¿ah? Claro que sí, pues Senegal 1, Bélgica 0, claro, está comenzando el partido de... Ya están saliendo los buenos y los malos. Ya chiquillos, estamos ahí, y les voy a presentar porque ando acompañado. Vine acompañado hoy día con Amalia Bryan, mi nieta, que vino a saludar a los auditores y, por supuesto, a todos los que componemos la Radio Pi. ¿Cómo está, señorita? Buenas tardes.
2: Bien.
1: ¿Cómo le va?
2: Bien.
1: ¿Y ese milagro que quiso venir para acá?
2: Es que como se me van acabando las vacaciones.
1: Ah, ¿quedando poco ya?
2: Sí.
3: Un metro.
1: ¿Y cómo lo ha pasado en sus vacaciones?
2: Bien.
1: ¿Bien? Ah, qué bueno. ¿Ha ido a pasear o no?
2: Sí.
1: No. ¿Para dónde ha ido?
2: Es que...
1: ¿Ha puesto juega a la playa?
2: No.
1: No juega a la playa.
2: Este año sacaron como... ¿Cómo puedo decir?
1: ¿Qué?
2: Como un museo.
1: ¿Un museo ya?
2: Como de slime.
1: De slime, ya. Como una cosa interactiva, ¿sí?
2: Sí.
1: ¿Sí?
2: Puedes hacer tu propio
1: ¿ya?
2: slime. Puedes tocar slime.
1: ¿Ya?
2: Puedes pisar slime.
1: ¿Ya?
2: Y se paga aparte esta cosa.
1: Ya.
2: Entonces, para los que van a ir, hay helado.
1: ¿Ya?
2: Pero no comestible.
1: ¿Ya?
2: Helado de slime. Y que hay unos olores muy ricos. Hay de vainilla, sandía, frutilla, chocolate, el chocolate blanco.
1: Ah, bueno. Oiga, y usted aquí, bueno, tiene que saludar cuando viene para acá, pues no tiene que hacer así tan así, eso. Usted, yo cuando llego yo saludo, digo, muy buenas tardes, queridos auditores, bienvenidos a Atardecer Norteño. ¿Y usted?
2: Sí. Es que yo lo estoy preparando.
1: Ah, se está preparando. A ver, ¿cómo se prepara usted?
2: No eso. Yo estoy preparando un saludo.
1: Ah, está preparando un saludo, ya.
2: No. Único.
1: Único.
2: Ah. En la vida.
1: Ah, entonces, ¿la próxima salida?
2: Sí.
1: Ah, ya. Oye, ¿qué más? ¿Qué otra sorpresa nos trae? Saludo, ¿y qué más?
2: A esta otra vuelta.
1: ¿Ya?
2: Ahí voy a mandar saludito.
1: Ah, ya, ya.
2: Pero ¿sí? Se me olvidó algo.
1: ¿Qué se le olvidó?
2: ¿Se acuerdan cuando les dije que antes del día del papá, el sábado,
1: ¿ya?
2: Íbamos a hacer premio?
1: Y no pasó nada, pues. No viniste.
2: No vine. Pero lo vamos a hacer pronto.
1: Ah, pronto, ya.
2: Así que otro día que venga.
1: Capaz que quería hacerlo para el día del niño.
2: No.
1: Ya entonces, vamos a la música y volvemos con más
2: Atardecer Norteño.
1: ¿Dónde?
2: En la 107.9.
1: Ah, sí, mi chiquillo, 107.9. Entonces, vamos con más Atardecer Norteño.

0: Así mis cuates, continuamos en vivo y en directo en su atardecer norteño, cada 107.9. En este día, miércoles ya, primero de julio. Miércoles primero de julio de este año 2026. Oiga, recuerden que este mes vamos a tener lluvia, se pronostica lluvia para la próxima semana, así que vamos a estar atentos a eso, vamos a estar informando la cantidad de agua, los días y todo, vamos a estar ahí, ojalá que caiga agüita, ¿eh? Así que vamos a estar atentos a eso. Oiga, por supuesto, continuamos en vivo en la ruta del Mundial, está ganando todavía Senegal a Bélgica, ganó 1-0, van ya 41 minutos de juego. Y por supuesto, continúo acompañado con nuestra María Chichica que tengo aquí, así que ¿cómo estamos?
1: Bien.
0: ¿Bien?
1: Sí.
0: Ah, ya, qué bueno. Cuénteme un poquitito, usted nos prometió algo, ¿qué nos prometió?
1: Los saludos.
0: Ah, ya, pues vamos a ver aquí para ya. Saludar.
1: Saludos.
0: Ya, saludos.
1: A mi mamá.
0: A su mamá, ya. ¿Cómo se llama su mamá?
1: Claudia.
0: Claudia, ya.
1: A mi papá.
0: Ya, cogemos a su papá.
1: Fernando.
0: Fernando, ya.
1: A la nanita.
0: A la nanita, ya.
1: A la nené.
0: Ya.
1: Al Néstor.
0: ¿Y quién es Néstor?
1: El jefe.
0: El jefe, ah, ya. Salud para el jefe, entonces. Ya. ¿Quién más?
1: Señora Malvina.
0: A la señora Malvina, ya.
1: Y a todos los auditores de Radio Pirque, de la 107.9.
0: ¡Ay! 107. Oiga, y un saludo para nuestro consolador también, por nuestro. Nuestro. ¿Cuánto? ¿Cómo se llama? Un técnico. A ver, ¿quién es el técnico?
1: José Luis.
0: Ah, para José Luis.
1: Y un saludo para José Luis.
0: Un saludo para José Luis, entonces, que también debe estar por ahí en sintonía el día de hoy. Así que un gran saludo para toda nuestra querida audiencia de la 107.9 en el día de hoy aquí en Atardecer Norteño. ¿Vamos a seguir con la música entonces o no? ¿Tiene, o... A ver, ¿qué? Cuéntame.
1: Yo sí vengo.
0: ¿Ya?
1: Esta semana.
0: ¿Ya?
1: Voy a ver si puedo hacer los premios.
0: Ah, ya. Ya. Bueno, prométale una cuestión
1: porque sí, voy a prometer.
0: Deja el mentiroso, pues.
1: Bueno. No importa.
0: Ya. Oye, bueno, ya dijimos los saluditos, vamos a. ¿Y los trae novedades o no?
1: ¿Cómo?
0: ¿Alguna novedad, alguna canción, alguna conversa, quiere que conversemos de algún? ¡Ah! ¿Del Mundial? ¿Le gusta el Mundial a usted?
1: Sí.
0: ¿Sí?
1: Sí.
0: No me diga. ¿Tiene el álbum?
1: Sí.
0: Yo.
1: Y ya lo voy casi llenando.
0: ¿Ah?
1: Lo voy casi llenando.
0: ¿Casi llenando?
1: Sí, pero me falta.
0: Oh. ¿Tiene a Messi?
1: Sí.
0: ¿Sí?
1: Sí.
0: ¿Tiene a Haaland?
1: Sí.
0: ¿También? Chuta, es que... Cristiano Ronaldo.
1: También.
0: Demesio Junior.
1: ¿Ah?
0: El brasileño, Demesio Junior.
1: ¿También?
0: ¿También?
1: Sí.
0: Chuta, es que no saben... Yami Yamal.
1: ¿Mbappé?
0: ¿Ah, Mbappé también?
1: Sí, tengo...
0: Chuta.
1: Y no la tengo a la... Min Yamal.
0: A Nil Yamal, a esa falta. Ah, oye, ¿y cuál le gusta a usted que ganara el Mundial?
1: Brasil.
0: ¿Brasil?
1: Tengo dos.
0: Ya, ¿cuáles son?
1: ¿Brasil o España?
0: O España. Ah, bueno. A mí me gustan dos, pues. A mí me gusta Francia y Argentina.
1: ¿Argentina?
0: Sí. Bueno, es cosa de gusto.
1: No se imagina cuando jugó Brasil, yo cómo estaba.
0: Ah, ¿por qué le gusta? ¿Por qué le gusta Brasil?
1: Porque me gusta. Qué bonito.
0: Oiga, me contaron que se había hasta pintado la cara cuando jugó Brasil.
1: Sí.
0: ¿Sí? Se había puesto la camiseta y todo.
1: Todo. Sí.
0: Ah, se daba con tutti. Así que, chiquillos, vamos a seguir conversando del Mundial y de todas las cosas con Amalia Bryan acá en Atardecer Norteño de este día, miércoles primero de julio de este año 2026. Dicen que julio viene con agua. Vamos con la música en la 107.9.

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2: Radio Pirque indica la hora.
4: 17 horas, 3 minutos.

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1: Así, mis amigos, continuamos en vivo y en directo en su atardecer norteño, Caga 107.9, la regalona de la provincia cordillera, en este día donde estamos en el Mundial. ¿Estamos en el Mundial o no?
2: Sí, estamos acá en el Mundial. Y van 1-0.
1: Sí, está jugando Bélgica con Senegal. Está ganando Senegal 1-0 en los partidos de verdad ya de los mundiales, ¿eh? Donde aquí uno se va para la casa al tiro.
2: Sí.
1: Así es. ¿Hoy día juega España?
2: España,
1: sí. En Barranquilla, y juega Inglaterra también. Que son otros fuertes candidatos al título, digamos. ¿Ya? Pero han ido, ya quedaron, en el camino quedó Alemania, quedó Países Bajos. Oh, están quedando los buenos afuera también, ¿ah? Quedó Colombia ayer también. O sea, no, Colombia no, Ecuador. Así, mis amigos, estamos en vivo y en directo en el día de hoy desde Radio Pirque, de los estudios Radio Pirque, junto a nuestra amiga Amalia, que nos está acompañando el día de hoy. ¿Qué más nos tiene que contar, Amalia?
2: Le voy a hacer una pregunta a usted.
1: ¿A quién?
2: Y muchas.
1: A ver, ¿cómo?
2: A usted.
1: ¿A mí?
2: A usted.
1: ¿Y por qué?
2: A usted.
1: Ya,
2: ¿qué le voy a hacer acá? ¿Ah? Lo quiero entrevistar.
1: Si no, pues si yo no tengo ni un secreto. ¿Cómo entrevistarme a mí?
2: ¿Un secretito?
1: Cuénteme usted mejor.
2: ¿Ninguno?
1: Ningún secreto, no tengo ni un secreto.
2: Pero hablar del Mundial 2026.
1: Claro, 2026. Oye, yo estuve de santo y no ni siquiera me saludó usted. Ah, ¿por qué?
2: ¿Qué día?
1: El día 21, San Luchito. Y ahora este mes también estoy de santo.
2: ¿Qué día?
1: El 13. Lonrique. ¿Viste? Este mes hay altos santos también, pues están las Cármenes, está la Julia.
2: ¿Y no existe?
1: ¿Qué?
2: ¿Amalia?
1: Sí, también, pues, Santa Amalia. Pero es por ahí como en abril.
2: ¿Y cuándo me anda un recadito?
1: Vamos a buscarlo, ¿ya? Vamos a buscarlo. Sí, que sale Amalia. No. Mira, otro gol más, pues. Otro gol de Senegal.
2: Sí, ahora van 2-0.
1: 2-0, entonces.
2: Va ganando Senegal.
1: Senegal a Bélgica. Así es, chicos, estamos en vivo y en directo en su atardecer norteño, acá en la 107.9, cuando ya son de este día, de este día primero de julio, son ya las 5 o las 17 con 16 minutos. Estamos en vivo. Oiga, la temperatura hoy día bajísima. En este minuto, ¿cuánta temperatura?
2: A 11.
1: 11 grados.
2: 11 grados.
1: ¿Y la mínima fue 1-0 hoy día?
2: Sí.
1: Oh, no subió la temperatura, no subió más de 13 hoy día. Y va a empezar a bajar ya, luego empieza a bajar la temperatura. Así que hay que cuidarse los más chiquillos de lo que es el frío, de las enfermedades, de los problemas respiratorios. Cuiden mucho a sus adultos mayores, a sus niños o a las personas con alguna patología crónica. Hay que cuidarlos más en esta época. Así que a cuidarse los más chiquillos. ¿Qué mensaje le haría usted a toda la gente, a los que no se han vacunado, oiga? ¿Usted se vacunó?
2: Si no me equivoco, sí.
1: ¿Sí se vacunó?
2: Sí.
1: ¿Qué consejo le daría a los que no se han vacunado?
2: Vacúnense, hay que ser fuerte.
1: ¿Ya? ¿Y duele la vacuna? Yo no me he vacunado, tengo miedo.
2: No duele.
1: ¿No duele?
2: No.
1: Ah, yo tengo miedo. Tendría que tomarme un copete y ahí iría con copete.
2: Arde, ¿eh? Eso sí, cuando te vacuna y sacan el líquido, arde.
1: Arde. Ay, ay, ay.
2: Tú. Muy arde.
1: No, mucho arde. Entonces no voy nada.
2: Pero después se te calma el tiro.
1: Ah, ya. ¿Y eso protege de resfriarse?
2: O sea, para mí.
1: Ah, ya.
2: Que no me resfría.
1: ¿No te has resfriado nada? No. Y eso que te portáis mal a veces, ¿ah? Ah, ¿viste? Así, chicos, estamos en vivo y en directo acá en la 107.9. Vamos, si continuamos.
2: Pero con... ¿Qué quiero preguntar? ¿Usted del Mundial 2026?
1: ¿Ya?
2: ¿Qué país le gustaría que ganara?
1: A mí me gustaría ganar a Francia.
2: ¿Francia?
1: Sí, me gusta cómo juega Francia. Y es uno de los equipos que ha tenido como más regularidad en este campeonato. Puede quedar afuera también, ahora toca jugar con Paraguay. Claro, puede quedar afuera, aunque Paraguay dejó afuera a Alemania. Así que puede dejar afuera a cualquiera, así es que están concentrados y juegan bien. ¿Y a usted? Dijo que le gustaba Brasil.
2: Brasil
1: o
2: España.
1: España, ah, qué bien. Yo Brasil, no, yo creo que no va a pasar. Yo creo que Argentina puede ser con Francia. Ah, no, puede haber sorpresa también, ¿ah? ¿Eh? Porque quedan otros todavía.
2: Yo creo que van a ganar Brasil porque ha metido muchos goles.
1: Ya.
2: O sea, cuando jugó con Japón.
1: Claro. Así.
2: Así. En Japón ganó Brasil.
1: Claro.
2: Ganó. Y quedó perdiendo Japón.
1: Exacto, perdió Japón ahí. Bueno, vamos a la música entonces. La 107.9. Punto 9, ya.
2: Y seguimos con la música.
1: Un gritito. ¿Ah? Un gritito de ranchero, a ver. Ya, pues vamos. A ver. ¡Joder, bícale! Ya, vamos con la música entonces, la 107.9.
2: Vamos con la música.

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2: Así es, mis amigos, continuamos en vivo y en directo en su atardecer norteño de este día primero de julio. Primero de julio. Julio, julio, julio. Ha llegado julio. Estamos en vivo, estamos en directo en su atardecer norteño de este día, donde seguimos en la ruta del mundial. Sigue ganando Senegal, oiga, a Bélgica.
3: A Bélgica.
2: Y sigo con.
3: Iván. 2-0.
2: Y 2-0. Sigo acompañado de Amalia Bryan en la 107.9 en este día de hoy. Día primero ya, comenzando ya la cuenta regresiva de lo que es el año, ¿eh? Porque hoy día estamos a primero ya de julio, ¿eh? Empieza ya la cuenta regresiva y no hemos tenido nada. ¿Le gusta la lluvia a usted o no?
3: Sí.
2: ¿Sí? Porque se pronostica un poco de lluvia para la semana que viene, evitaremos una sequía enorme, ¿eh? Yo por eso no me baño, porque no quiero gastar agua. ¿Y usted es buena para bañarse o es mala? ¿Ah? A ver, parece que es mala, parece que se parece a quién.
3: Es que yo no sé.
2: Ah.
3: Yo no sé.
2: Hay mucho frío, ¿cierto?
3: No sé.
2: No hay que gastar el agua. No, yo creo que está haciendo falta la agüita. Yo creo que ojalá llueva, ¿no es cierto? Para que tengamos agüita. En este. ¿Qué?
3: Alisten una fuente. La ponen abajo. O sea, abajo de la lluvia.
2: ¿Abajo? ¿Y para qué?
3: Para el agua.
2: Ah, para juntar agua.
3: Para juntar agua. Y a los niños, alisten la mantita, la película, todo.
2: Ah.
3: Porque eso es tan bacán, escuchar la lluvia.
2: Ah.
3: Y ver películas.
2: ¿Qué película le gustan a usted?
3: A mí me gusta.
2: Ah, no sale.
3: A mí me gusta.
2: ¿Ya?
3: Así como de terror.
2: ¿De terror?
3: Sí, pero espere. No tan de terror.
2: Ah.
3: Poquito de terror.
2: Poquito de terror.
3: Como los cazafantasmas.
2: Ah, ¿te gustan los cazafantasmas?
3: Sí.
2: No, a mí no. A mí me gustan todas las mexicanas.
3: Una vez.
2: ¿Eh?
3: Que estuvo lloviendo.
2: ¿Ya?
3: Y tú también estabas.
2: ¿Ya?
3: La sentamos los cuatro.
2: ¿Ya?
3: O sea, tú, yo, mi papá y mi mamá.
2: ¿Ya?
3: Lo sentamos. Estamos en el living a ver Casa Fantasma.
2: Casa Fantasma.
3: Y fue lo mejor del mundo.
2: Oh.
3: Y estaba lloviendo.
2: Estaba lloviendo. Es bonito que llueva, pero también es decirle a todos los auditores que se preparen un poco, ¿eh? Porque con velas, con los celulares cargados.
3: Oiga, no sabe nada.
2: ¿Qué?
3: En mi casa no hay que alistar vela.
2: ¿Cómo?
3: En mi casa no hay que alistar vela.
2: ¿No?
3: No. Porque están todas las velas por todas partes. Porque yo cuando voy al pueblito, el artesano.
2: ¿Ya?
3: Hay un señor que se pone a vender velas con olor.
2: ¿Con olor?
3: Ya deja la casa con olor. Y yo compro todos los días.
2: Ah.
3: Y me encanta. Y entonces yo la dejo al frente ahí para cuando se vaya la luz, cuando llueva.
2: O sea, ¿usted le gusta la lluvia con luz y porque tiene vela y todo?
3: Sí.
2: ¿Y cómo lo hace cuando se corta la luz y no puede cargar su celular?
3: No.
2: ¿Nada? ¿No se preocupa? Ah, buena. Así con la cosa.
3: Yo, como no va a ver tele ni nada,
2: ¿eh?
3: Yo agarro una vela.
2: ¿Ya?
3: La pongo al lado mío. Y agarro un cuaderno para pintar y mi lápiz y pinto.
2: Ah, o sea, esa es su entretención si no hay luz. ¿Eh?
3: Y agarro una linterna con pila.
2: ¿Ya?
3: Esa es que se pone en pila. Y ahí yo también lo sé.
2: Ah, bueno. Así pues, mis chiquillos, hay que prepararse entonces para lo que se dice, que viene el niño lluvioso o julio con lluvia, para ver, porque lo está haciendo harta falta la lluvia, así que esperemos de que realmente llegue la agüita para que ustedes puedan disfrutar de la lluvia como con una buena película y, por supuesto, unas ricas sopaipillas. ¿Le gusta la sopaipilla?
3: Sí.
2: ¿Sí?
3: Más cuando llueve.
2: Ah, ¿pasado seca? ¿Secas? ¿Y los calzones rotos?
3: ¡Uy, qué rico!
2: ¿Los picarones?
3: No, me gustan los calzones rotos.
2: ¿Ya?
3: Me encanta. Aparte,
2: ¿eh?
3: Yo hace rato que no como.
2: ¿No come? ¿Y hay que hacer, po?
3: Sí.
2: Ya, vamos, para esta lluvia vamos a hacer calzones rotos.
3: Sí, son ricos los calzones.
2: Así, mis chiquillos, vamos a la música entonces en la 107.9, ¿o no?
3: Punto 9.
2: Eso es. Atardecer
3: Norteño.
2: En la 107.
3: Punto 9.
2: Radio
3: Pirque.
2: Ese. Vamos con música.
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2: Así mis cuates, continuamos en vivo y en directo acá en la 107.9, la regalona de la provincia cordillera. Ya vamos a ir a una pausa y a las noticias con José Luis Salazar, pero antes nos van a cantar una canción, parece. A ver, ¿cómo estamos para que nos cante una canción?
3: Bien.
2: Ya, a capela nomás, póngale.
3: ¡Ay!
2: Ya, vamos a ver cómo está esa canción,
3: Tengo dos camisas, una blanca y una negra. A mí me gustan mucho, me las dio mi negra. Ayer le hice la visita a la novia mía y ella muy furiosa, así me decía: ¿dónde están las dos camisas? ¿Por qué tú no te las pones? ¿No quieres que yo te vea? También los pantalones, ¿por qué no te gustaron? ¿No quieres estar a la moda? ¿O seguro te prohibió ponértelas tu señora? El negro contestó: mamá, me lavó la negra, mamá, me lavó la blanca, me lavó las dos camisas, me lavó la blanca y la negra, mamá, me lavó la negra, la blanca, mamá, me lavó la negra, me lavó las dos camisas, me lavó la blanca y la negra.
2: Eso es, así a capela, ahí se nota el tiro, po. Así estamos en vivo, chiquillo, acá en la 107.9, la regalona de la provincia cordillera, siguiendo con la ruta del Mundial. Me hicieron un gol, Bélgica hizo un gol. Hizo un gol Bélgica, van 2-1 ahora, Senegal 2, Bélgica 1.
3: Yo creo que va a ganar.
2: ¿Quién va a ganar?
3: Senegal.
2: ¿Bélgica o Senegal?
3: Senegal. Es que yo creo que va a ganar.
2: Es que de aquí a poco, van 80 minutos, quedan 10 minutos para que termine el partido.
3: Sí, pero yo creo que va a ganar Senegal.
2: ¿Qué onda?
3: Senegal.
2: Senegal, sí.
3: Porque si no mete otro gol Bélgica, yo creo que ya va a perder y va a ganar Senegal.
2: Ah, claro. Así es, pues, chiquillos, estamos en vivo y en directo acá en la 107.9. Ya viene la pausa con las noticias con José Luis y después continuamos con más Atardecer Norteño. ¿Dónde? 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Radio
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2: Déjale. Vamos a la música entonces.
3: Ya, vamos a la música.
2: ¿Ya?
3: Pero que no ustedes no dejen de escuchar esta radio.
2: Exacto.
3: Y después, yo creo que voy a tener una sorpresa.
2: Ah, una sorpresa.
3: Yo creo.
2: Ah, ya. Vamos a la música entonces. Así, chiquillos, estamos con música de la 107.9.

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0: Radio Pirque indica la hora.
2: 18 horas, 2 minutos.
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3: Hola, ¿qué tal? ¿Cómo están todos ustedes? Muy buenas tardes. Bienvenidos entonces a nuestro noticiero vespertino acá en la Radio Pirque. Vamos rápidamente con algunos de los titulares. Un bochorno, dijo el senador Sandón. La acusación fallida contra el exministro Grau. Hicieron un daño al presidente Kast, dice. Hablando del presidente, se reunió con el presidente. Presidente Kast se reunió con el presidente del Paraguay, Santiago Peña, en Asunción, para suscribir acuerdos de cooperación. Michelle Bachelet califica como muy positiva su exposición ante el Consejo de Seguridad de las Naciones Unidas. Y más, la economía chilena cayó un 0,9% en el mes de mayo. Y se contrajo por quinto mes consecutivo, un techo de 52 horas semanales. Propuesta de la mesa de reactivación laboral que busca flexibilizar la ley de las 40 horas. 22 propuestas. Vamos, adultos mayores fueron víctimas de encerrones y de estafa por WhatsApp. Harta noticia del área policial. A todo esto, el Senado coincide en la idea de acelerar la regulación de la inteligencia artificial, pero discrepan sobre cómo enfocarse con el proyecto. Bueno, una madre entregó a carabineros a su hijo que participó en un robo violento en Licanray. Sería menor de edad, más otro portonazo a un matrimonio de adultos mayores en Conchalí. Detuvieron a un conductor ebrio que chocó automóvil y causó la muerte de su acompañante. Esto en Paillaco, homicidio en Lo Prado. Se enojó con su barbero y este le disparó. No hay que discutir, chicos. Se desarticuló una banda que cometía portonazos y encerronas. 175 kilos de droga, cannabis específicamente, lograron incautar en el norte, donde bajó a carabineros de Los Ángeles por consumir Ozempic sin receta. Eso y mucho más, algunas noticias del municipio de Pirque. Ya regresamos.
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3: Así entonces, estamos acá en la 107.9 en Radio Pirque. Bueno, ya lo hacíamos. Llegó Julito. Te escuché hoy día en la mañana también. Y el municipio dice lo mismo. Siga el ejemplo de Julio. Julio arranca con Feria de las Pulgas. Sábado 4 de julio, mismo día de la independencia norteamericana, desde las 11 de la mañana hasta las 6 de la tarde en el Galpón Mercado de los Productores. Porque él sabe, tú ya sabes, que tu próximo objeto favorito podría estar ahí. Te lo dice Julio. Galpón de los Productores.

0: avisó la municipalidad de Pirque. Siguen reforzando la seguridad en Pirque. El equipo de seguridad pública junto a fiscalizadores del Ministerio de Transportes realizaron más entonces encuestas, en otras palabras, fiscalización, como se dice, en el sector La Católica, para fortalecer la prevención y brindar tranquilidad a los vecinos. Si no tiene los documentos al día del vehículo, déjelo estacionado, no salga, no se lleve un mal rato de ningún tipo, arregle esa situación del automóvil, si no, siga usando las micros, no arriesgue el auto, no lo regale. Pequeño consejo de acá de Radio Pirque. Bueno, hay propuestas y propuestas van y propuestas vienen para reactivar. De partida tenemos que el IMASEC, la economía chilena cayó un 0,9% y se contrajo por quinto mes ya en lo que va de este año. Bueno, ¿qué pasa? Entonces, 0,9% cayó el índice manufacturero. La cifra representa el quinto mes consecutivo de la contracción económica, un poco mejor de lo esperado por los especialistas, quienes esperaban una caída del 1,5%. Principalmente el IMASEC no minero tiene un pequeño crecimiento anual del 0,7% en términos desestacionalizados, es decir, ajustado al IPC, cayó 0,3% respecto al mes anterior y ya va en un 1% en 12 meses. La producción de bienes cayó 4,7% en términos anuales, con la minería que ha caído un 11,6%. La industria de manufacturas, un 1,7%, y el resto de los bienes no tiene mayores variaciones. El comercio, en su variación compensada por el IPC, apenas ha crecido un 0,2%. Los servicios han crecido un 1% anual sin variación desestacionalizada. Bueno, ayer se rechazó finalmente la acusación constitucional contra el exministro Grau y el senador Osandón tiene bastante que decir respecto a ese tema. Apuntó que lo ofensiva terminó debilitando el ambiente político que necesita el gobierno del presidente Kast. Está en Paraguay, donde acompaña al mandatario en su gira oficial. El parlamentario defendió su postura y aseguró que siempre estuvo en contra del libelo. Siempre dije que iba a estar en contra de esa acusación constitucional, explicitando que pidió informes a los abogados y todos concluyeron que no había ningún mérito. Una vergüenza, dijo. El senador también descartó que su ausencia respondiera a un acuerdo político encubierto, luego de las críticas por no estar presente en la votación. Tanto él como Vlado Mirosevich tenían permisos constitucionales, pero al bajarse, este último decidió retirar el suyo. Más allá de ese punto, Sandón centró sus críticas en el efecto político de la acusación. Nosotros necesitamos unidad, necesitamos en el Senado sentarnos a conversar. Intentar destituir y sancionar a un exministro en esas condiciones, lo único que hizo fue enrarecer el ambiente. También le respondió al diputado republicano Leandro Kunstmann, quien cuestionó a quienes no apoyaron la acusación y habló de cocina política, cobardes y amarillos. El senador Osandón rechazó el tono de esas críticas y sostuvo que los insultos lo único que hacen es que la gente se aleje de la política. Esto es un bochorno. No solo fue un bochorno, no se reafirmó que era un tremendo error, porque si tú te metes a una pelea de esa magnitud, es para ganarla. Insistió en que la derecha tiene que actuar con responsabilidad y no repetir prácticas que antes cuestionó la izquierda. La herramienta de la acusación constitucional es una herramienta importante y no se puede usar para vengarse, para molestar o para crear un mal ambiente. El presidente de la República se reunió con el presidente Santiago Peña en el Paraguay para una firma de varios acuerdos de cooperación. Así entonces suscribieron una serie de instrumentos de cooperación tras dos reuniones de trabajo agendadas para esta jornada. Emitieron una declaración conjunta antes de que el gobernante chileno fuese a una sesión extraordinaria en el Congreso Bicameral del Paraguay. Recordemos que Kast llegó al país latinoamericano para participar en la 68ª Cumbre de Jefes de Estado del Mercosur, un bloque al cual Chile pertenece. Antes de esa reunión, el presidente sostuvo un encuentro bilateral con Luis Ignacio Lula da Silva, quien le invitó a visitar el Brasil y reforzar los lazos económicos entre ambas naciones. Michelle Bachelet calificó como positiva su exposición ante el Consejo de Seguridad de las Naciones Unidas. Destacó los resultados de la reunión que sostuvo con el Consejo de Seguridad de la ONU, instancia considerada fundamental en su carrera por convertirse en la próxima máxima autoridad del organismo internacional. Viajó hasta Nueva York para presentar su visión sobre los desafíos que enfrenta la comunidad internacional y exponer las principales líneas en su eventual gestión al frente de la organización. La cita reunió a los 15 países miembros del Consejo de Seguridad, entre ellos las 5 potencias con derecho a veto, cuyo respaldo es considerado clave en cualquier proceso de elección para la Secretaría General. Tras finalizar el encuentro, Bachelet valoró el espacio de diálogo y aseguró que en la conversación se desarrolló un ambiente constructivo. Quiero agradecer la oportunidad de reunión que tuve hoy el día con el Consejo de Seguridad, donde hubo una conversación muy fluida, dijo la ex jefa de Estado, destacando la posibilidad de responder consultas de los representantes internacionales y explicar su propuesta respecto al futuro de la ONU. Seguimos acá en la 107.9. Senadores coinciden en acelerar la regulación de la inteligencia artificial, pero no se ponen de acuerdo en cómo enfrentar el proyecto. Fue aprobado en la Cámara, la iniciativa inició su segundo trámite ahora en el Senado, donde enfrenta un debate entre quienes priorizan una regulación enfocada en proteger los derechos y los que buscan una normativa que incentive la innovación y la inversión. Como de suma urgencia, califican los senadores oficialistas y de oposición el avance en la Cámara Alta del proyecto que regula los sistemas de inteligencia artificial. La iniciativa aprobada por la Cámara de Diputados en octubre del 2025 se encuentra ya en su segundo trámite legislativo y deberá ser revisada por la Comisión de Desafíos Futuro, Ciencia, Tecnología e Innovación del Senado. El proyecto partió como una moción parlamentaria con un mensaje del expresidente Gabriel Boric. Busca establecer reglas para el desarrollo y uso de esta tecnología en forma segura, ética y responsable, pero que a su vez promueva la innovación sin dejar de proteger los derechos fundamentales de las personas. Propone entonces el clasificar los sistemas de inteligencia artificial según el nivel de riesgo que presentan, inaceptable, alto, moderado y bajo, para que las exigencias y obligaciones sean proporcionales al impacto que puedan generar. Así, los sistemas de alto riesgo deberán cumplir requisitos más estrictos en materia de transparencia, seguridad y supervisión. La iniciativa contempla la creación de un consejo asesor técnico que supervise el cumplimiento de esta norma, otorgue facultades de fiscalización y sanción a la Agencia de Protección de Datos Personales e incluso multas también a 5.000 a 20.000 UTMs, dependiendo de la gravedad de la infracción. Así avanza entonces. Los expertos apuntan a que el desafío no solo está en aprobarla, sino en lograr una regulación que abarque todos los derechos y el desarrollo. Por ejemplo, Francisco Farías, gerente general de Maxa, una plataforma integral financiera para apoyar a las pymes, explica que el proyecto establece una responsabilidad compartida entre desarrolladores, proveedores e implementadores, porque una empresa que utilice herramientas de terceros no está eximida de responsabilidad frente a quienes resulten dañados. La regulación debe transformarse en un marco de confianza y no en una barrera de entrada. Bueno, hablando de recuperar la economía, desde algunos puntos de vista, los empresarios quieren flexibilizar la ley de 40 horas. A principios de mayo, el ministro del Trabajo y Previsión Social, Tomás Rau, constituyó esta mesa de reactivación laboral con el fin de elaborar propuestas que incentiven el empleo, con un especial énfasis en el empleo femenino y la reducción de la informalidad. El informe creado para esta mesa de trabajo da cuenta que la situación actual en la que está el mercado laboral chileno, se señala que existe una tasa de desocupación igual o superior al 8% por 40 meses consecutivos, 9,5 este último mes, hace dos días atrás. Bueno, la tasa de desocupación femenina es de un 10,5%. Por otro lado, indican que la materia de formalidad, los registros administrativos muestran una caída de 70.000 empleos formales, es decir, que cotizan entre marzo del 2022 y marzo del 2025, en contraste con lo exhibido por la encuesta del INE, aseguran que estos indicadores reflejan un deterioro que contrasta con la situación exhibida no solo por la OSD, sino que también por el conjunto de los países latinoamericanos en el mismo periodo. En el informe elaborado por la Mesa de Reactivación Laboral se encuentran 22 propuestas para incentivar el empleo y una de ellas llama la atención, ya que busca flexibilizar esta ley de 40 horas. La ley 21.561, que ha ido reduciendo la jornada laboral de 45, luego a 42 y después a 40 horas semanales, estableció un techo máximo de 52 horas, incluyendo las jornadas extraordinarias. Bueno, como antecedente, indican que el periodo de tiempo de 4 semanas utilizado para calcular el promedio fijo de horas de la jornada semanal ubicaría a Chile como el más restrictivo entre los 20 países de la OSD, cuales cuentan con mecanismos de distribución horaria. Tienen como promedio un periodo de 15 semanas e incluso hasta 52 semanas mediante negociación colectiva, como en el caso de Alemania, Países Bajos o Suecia. Identifican como un problema el artículo 22 del Código del Trabajo, el cual impone un tope de 45 horas ordinarias semanales y prohíbe mantener ese nivel por más de 2 semanas consecutivas dentro del periodo de cálculo promedio. Quieren extender entonces el periodo de referencia para el cálculo del promedio de la jornada ordinaria desde las actuales 4 semanas hasta un periodo de 15 o incluso hasta 52 semanas, todo esto con un techo absoluto de horas semanales, tal como el establecido en el artículo 31, 52 horas semanales sumando horas ordinarias y extraordinarias. Recomiendan que esto se aplique a los contratos especiales como para el personal aeronáutico, artistas u otros, y a los sistemas excepcionales de distribución de jornada, en el caso de faenas mineras, forestales u otras. Estamos acá en nuestro panorama noticioso de la Radio Pirque.
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0: Vamos a hacer un cambio y nos vamos a la página policial. Adultos mayores fueron víctimas de encerrona y de estafa por WhatsApp. Todo esto en la comuna de Conchalí. Robo tras el cual los asaltantes clonaron la cuenta de WhatsApp de una de las víctimas para estafar a los familiares. Muy conocido por lo demás. Todo ocurrió luego que una de las víctimas ingresaba a un automóvil a su domicilio, momento en el cual fue interceptado por 5 individuos, aparentemente todos menores de edad, los cuales encapuchados y premonidos de armas de fuego, los intimidaron y les robaron el vehículo. Así entonces, 6 minutos más tarde, el matrimonio comenzó a recibir llamados extorsivos de los asaltantes pidiéndoles dinero para devolver el vehículo. Más encima, la esposa fue engañada por sujetos que se hicieron pasar por carabineros y le pidieron las 6 dígitos del WhatsApp. Tras acceder al enlace, es cierto, la segunda parte, a través de todos los contactos, le pidieron a los familiares sumas de 100.000 pesos, a lo menos una transferencia fue realizada. Alguien que por lo menos tiene valores, una madre entregó a su hijo que participó en un robo violento en Licanray, 17 años entonces tenía este chiquillo, fue entregado a carabineros, luego que llegara en compañía de su madre a un cuartel policial, reconociendo que había participado en un violento robo en la ciudad de Villarrica. Así entonces llegó una camioneta pelló desde la cual descendió un sujeto que se bajó e intimidó a la trabajadora simulando portar un arma de fuego. Así fue el asalto, digamos. Al verse amenazada, la mujer no opuso resistencia y el individuo logró ir portando diversos paquetes con semillas de marihuana y otras especies, huyendo en el mismo vehículo junto a otros desconocidos. El vehículo terminó volcado y quedó abandonado en el camino Licanray. Mientras se realizaban diligencias investigativas por parte de carabineros, la mamá llegó junto a su hijito, donde el niño reconoció su participación en los hechos y quedó a disposición de la justicia y detenido. Seguimos aquí en la 107.9. En Payaco detuvieron al conductor ebrio que chocó el automóvil y causó la muerte de su acompañante. Un hombre adulto fue detenido por personal de carabineros en Payaco por el delito de conducción en estado de ebriedad con resultado de muerte. Luego de protagonizar este fatal accidente registrado a la altura del kilómetro 8 de la ruta Payaco-Valdivia. Todo ocurrió eso de 10 para las 10 de la noche, cuando el conductor no respetó un disco pare, a raíz de lo cual perdió el control del vehículo e impactó contra unos árboles al costado de la vía. De acuerdo a antecedentes proporcionados por carabineros, hasta el momento de la llegada de los personal de emergencia, uno de los ocupantes fue extraído del vehículo en estado de extrema gravedad, lo cual fue trasladado a una ambulancia. Sin embargo, llegó fallecido. Al conductor le hicieron la prueba del alcotest, arrojó 1,23 gramos de alcohol por litro de sangre, razón por la cual se procedió a su detención por el delito de conducción en estado de ebriedad con resultado de muerte. Un homicidio en Loprado, adolescente de 17 años, falleció tras recibir disparos. En una de las crónicas dice, por discutir con el barbero. Acá dice, a lo menos, frente a una barbería. Un violento operativo policial se desplegó en la zona poniente de la capital. Todo ocurrió entonces cuando se alertaron los disparos en inmediaciones de la calle San Germán, la populosa comuna de Loprado, cercano a la avenida San Pablo. Según los antecedentes recabados por la policía, la víctima estaba junto a su pareja en las afueras de una barbería cuando visualizó la llegada de un auto. De acuerdo con el relato de testigos, el conductor del vehículo descendió al móvil y atacó al menor de edad. Según los policiales, el presunto autor del homicidio sería el dueño de una barbería local con quien el joven se había enfrascado en una discusión. El agresor, sin mediar ninguna provocación aparente, extrajo un arma de fuego de entre sus vestimentas y le efectuó varios disparos directos para luego darse la fuga en el mismo auto. Por lo menos 3 o 4 disparos fueron escuchados. El adolescente de 17 años fue auxiliado por particulares, llevado a urgencia hasta el servicio al SAPU de la zona. Ingresó eso a las 4 de la tarde con signos vitales debilitados, mucha pérdida de sangre, y a las 4 y cuarto se constató su fallecimiento debido a una bala en el costado izquierdo del tórax sin salida de proyectil. Miramos acá en la 107.9, fuerza de tarea, frontera de la PDI, incautaron 175 kilos de cannabis sativa en el paso Hito Cajón. El procedimiento se efectuó en el marco del plan frontera interna en la comuna de San Pedro de Atacama. Todo esto, el caso fue derivado a la Brigada Antinarcóticos de Calama para determinar la ruta del cargamento. Bueno, la detección de estos marihuanas es fruto de experiencia investigativa, el despliegue operativo y coordinación interregional, dice la policía, mantienen activas las líneas investigativas en coordinación con las agencias policiales fronterizas para establecer de quién es y quién está a cargo de esta droga y el posterior ingreso entonces de esta a las redes de distribución urbana en el norte del país. No hay detenidos, por lo tanto, simplemente pillaron la droga. Donde baja a carabineros por consumir Ozempic sin receta médica. 5 funcionarios, ahora ex funcionarios, dieron positivo en un test de drogas y se determinó que ninguno de ellos avisó a tiempo que estaban en este tratamiento. Bueno, 5 funcionarios que cumplían funciones en la comuna de Los Ángeles fueron dados de baja tras acreditarse el consumo del Ozempic sin receta médica. Según un comunicado de la institución, la decisión se tomó después de aplicarles un narcotest preventivo y 3 de ellos no tenían indicación médica de que estaban consumiendo este fármaco. El protocolo policial dice que tienen que avisar sobre el consumo de sustancias antes que se le haga este tipo de controles o al momento de iniciar un tratamiento. En el caso de que existan medicamentos en su sistema, todo tiene que ser bajo previa receta médica, lo que no se presentó en ciertos casos y es por eso que se tomó esta decisión. Van a conocer una vez más que Carabineros es una institución importante que tiene la confianza de la ciudadanía para cuidarles en el combate de la delincuencia. Por lo tanto, es importante. Carabineros tiene todo nuestro respaldo, que mantengan una posición de probidad siempre, y este caso sería excepcional. Bueno, la última noticia de este bloque: por razones humanitarias, Chile facilita la salida de venezolanos debido a la catástrofe. Así, ¿qué pasa entonces? Por razones humanitarias, se facilitará la salida de venezolanos que tengan sus pasaportes vencidos y que quieran volver a su país natal para ayudar a las labores de reconstrucción tras el doble terremoto. Muchos ciudadanos venezolanos que están en Chile se encuentran en situación de profundo estrés emocional ante la pérdida de familiares o bien tienen la intención y el deseo de colaborar con la reconstrucción de su país, dijo el director del CERNAMIG, Frank Sauerman. El objetivo de la medida es dar todas las facilidades para que estas personas puedan salir rápidamente, eximiéndoles de algunos trámites. Los venezolanos que quieran acogerse a este plan tendrán que ir a la sede de la PDI, ubicada en el aeropuerto, y rellenar un documento simple antes de subirse al avión que los lleve de vuelta a Venezuela. Podrán acogerse a la medida todos los venezolanos que tengan sus pasaportes venezolanos vencidos, que tengan su permiso de residencia en Chile o que hayan ingresado en forma ilegal. Recordemos que las relaciones están rotas entre Chile y Venezuela desde el 24 de julio del año 2024, cuando Nicolás Maduro ordenó el retiro de todo el personal diplomático desde nuestro país y cerró también el consulado chileno debido a las críticas de nuestro gobierno por el fraude electoral que se cometió. El cierre del consulado de la Embajada de Venezuela en Chile dejó a gran parte de los 700.000 venezolanos que están en nuestro país en un limbo burocrático sin posibilidad de hacer ningún trámite consular presencial. Si bien recientemente los venezolanos habilitaron una plataforma digital para hacer trámites online y le permite a terceros retirar pasaportes en Caracas, la realidad es que muchos de los venezolanos se sienten atrapados en Chile. El gobierno actual ha mostrado su voluntad respetuosa de establecer relaciones con Caracas en el contexto de esta emergencia. Paralelamente a los salvoconductos anunciados el día de ayer, el Ejecutivo chileno está elaborando un plan para facilitar el regreso voluntario de sus países de origen a los más de 330.000 inmigrantes ilegales que viven en Chile, en su mayoría venezolanos. Recordemos que eso fue una de las principales promesas de la campaña de José Antonio Kast. Con esta noticia damos finalidad entonces al noticiero de esta tarde. Sigue habiendo los partidos del Mundial, están en varias plataformas, se están transmitiendo en vivo. Inglaterra con República del Congo, Bélgica con Senegal y a última hora Estados Unidos con Bosnia Herzegovina. Muchas gracias, buenas tardes.
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3: Así mis amigos, continuamos en vivo y en directo en la 107.9, después de haber quedado informado, por supuesto, con las noticias con José Luis Salazar en la 107.9, la regalona de la provincia cordillera en este atardecer norteño. Oiga, estamos viendo el partido de Senegal con... ¿Con quién es? Con Bélgica. Y acaban de cobrar un penal a favor de Bélgica, oiga, y yo creo que no fue penal, no sea, pero bueno, eso es lo que está ocurriendo en el momento. Empataron a dos en el, están en el alargue. Y el alargue ahora acaban de cobrar un penal a favor de Bélgica. O sea, Bélgica estaría a punto de adelantarse la cifra para así clasificar en esta ronda. Vamos a ver cómo se desarrolla el partido, pero están 2-2 y un penal ahora en el alargue a favor de Bélgica. En Radio Pirque, por supuesto, informando lo que está ocurriendo minuto a minuto también en esta cita mundial de fútbol. Estamos en vivo, estamos en directo en...
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0: Y ahora vamos a conocer algunos consejos de nuestros socios colaboradores y enseguida volvemos con más Atardecer Norteño.
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1: Radio Pirque indica la hora.
2: 19 horas, 1 minuto.

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0: chega ali.
1: Vamos,
2: así mis cuates, continuamos en vivo y en directo en su atardecer norteño, acá en la 107.9, la regalona de la provincia cordillera. Estamos en vivo y en directo aquí en tu atardecer norteño, por supuesto, en este día de hoy, pues primer día de julio de este año 2026. Estamos en vivo, estamos en directo en atardecer norteño, ¿o no, Amalia Bryan?
3: Sí.
2: ¿Ya?
3: Seguimos en directo.
2: ¿Tiene frío?
3: Algo.
2: Está haciendo frío. Está haciendo frío, cabrón, así que hay que abrigarse. Pero estamos comiendo sopaipilla.
3: Sí.
2: ¿Cómo está la sopaipilla?
3: Rica.
2: Bueno, estamos comiendo sopaipilla y tomándoles un copete. Ah, está bueno. Y tú estás tomándote una Inca Cola.
3: Inca Cola.
2: Inca la cola. ¿Ah? Así que, chiquillos, estamos en vivo y en directo acá en Atardecer Norteño. Terminó recién el partido de... ¿De quién era?
3: De Senegal.
2: Los blancos con los verdes. Senegal y... Bélgica.
3: Bélgica.
2: No, Bélgica, en el tiempo suplementario, 3-2 a Senegal y pasó a la segunda ronda. Un clasificado más. ¿Continuamos en la música ranchera o vamos a seguir conversando de alguna cosa importante, señorita Amalia? Yo me gustaría saber cuándo entra al colegio, se ha preparado, ha tomado cuaderno o todavía no ha hecho nada de eso.
3: Todavía no ha hecho nada.
2: ¿Nada?
3: Nada, sí. Me estoy preparando, eso es lo que pasa.
2: Ya, hay que prepararse porque si no va a llegar el día del colegio y no se le ha olvidado todo, ¿no? O lo que se aprende no se olvida.
3: Lo mismo que usted dijo, lo que se aprende no se olvida.
2: Ya. Oye, ¿qué le diría a los niños que están todavía de vacaciones y que ya entran el lunes al colegio?
3: Prepárense. Y aparte disfruten harto de la casita, porque los que entran el lunes se tienen que preparar.
2: Y tendrían que repasar los cuadernos, ¿no?
3: Yo creo que sí.
2: ¿Usted cree que sí? Ah, qué bien, entonces. Así, mis chicos, estamos en vivo y en directo.
3: Oiga.
2: Dígame.
3: ¿Qué tanto frío hace?
2: Ah, el harto frío. ¿Hay 9 grados?
3: 9 grados.
2: 9 grados en este momento acá en los estudios de...
3: Radio Pirque.
2: Radio Pirque. Así que un gran saludo para todos los pircanos que están en sintonía y en Chile y el mundo, por supuesto. Estamos en una temperatura bastante baja, bastante sí. Baja. Así que hay que cuidarse.
3: Sí, hace mucho frío. Yo recién salí para afuera y me entra el tiro porque hace un frío. Y mucho frío hacía.
2: Así que,
3: si van a salir... Lo único que les pido, salgan bien abrigados, con un polerón, una chaqueta, una bufanda, unas botas calentitas y un buzo de polar. Porque hace mucho frío.
2: ¡Oh, que está haciendo frío! ¿Y si no salgo, qué puedo comer en la casa?
3: En la casa, tómese un rico tecito.
2: ¿Rico qué?
3: Tecito.
2: ¡Un tecito, qué rico!
3: Un tecito con un pan calentito.
2: ¿Un pancito con qué?
3: Puede ser con palta.
2: Ya.
3: Con mantequilla.
2: Mantequilla, ya.
3: Con jamón queso.
2: Ah. Ah, sí, pues chiquillo, eso es las recomendaciones en este día de frío aquí en Radio Pirque, o en Pirque, digamos, en la provincia cordillera. Está haciendo mucho, mucho frío. Es uno de los días bastante helado, ¿ah?
3: Sí.
2: ¿Usted ha pasado frío?
3: Es que yo
2: no
3: soy frigolento.
2: ¿Lo sentí frío?
3: Pero igual, acá en la radio hace más.
2: Aquí hace frío.
3: Ya hay en la casa.
2: Ah, sí, hace más frío que los soldados. Así pues, mis amigos y amigas, estamos en sintonía entonces, la 107.9. ¿Vamos con música?
3: Vamos con la música.
2: ¿A dónde?
3: En la 107.9.
2: Ya, vamos entonces.
3: En la radio Pirque.
2: Con música.
3: Ranchera.
2: ¡Éjale! ¿Y un gritito?
3: ¡Uy, uy!
2: ¡Éjale bien! ¡Vamos!

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1: Así mis cuates, continuamos en vivo y en directo acá en la 107.9, la regalona de la provincia en Cordillera. Estamos en vivo, claro que sí, que estamos en vivo y en directo en su atardecer norteño, pues ya son, oiga, ha bajado, primero que nada bajó la temperatura, y son ya las 19:36 ya de este día, miércoles primero de julio. Recuerden que hoy día de 8 a 9 tenemos la hora cristiana acá en Radio Pirque, la 107.9, así que usted no se separa de sintonía, ¿o no, señorita?
2: No se separa. Porque si se separan, se van a perder todo.
1: Se pierden todo lo que venga en los programas, todo, ¿no es cierto? Todo. Así que usted siempre tiene que estar conectado y sintonizando la
2: 107.9.
1: Así es, pues estamos en vivo y en directo acá en Radio Pirque. Oiga, haciendo un recuento un poco, lo que fue del Mundial, ganó Inglaterra. Con Harry Clay. Harry Clay, no ese europeo, ¿no? ganó y juega con México. México lindo y querido, juega con Inglaterra. ¿Qué le parece? ¿Quién gana ahí? ¿México o Inglaterra?
2: México.
1: México, ya, tengo una candidata por México. Oiga,
2: ¿cómo? Oiga,
1: y, dígame.
2: ¿A usted le gusta México?
1: Me gusta México.
2: ¿Y usted por qué no en el Mundial? No dijo, dijo que le gustaba para que gane. ¿Le gusta? Si no me equivoco, ¿le gusta a usted?
1: ¿Sí?
2: ¿Le gusta? ¿Cómo se llama este? Francia.
1: Francia me gusta, justamente.
2: Francia con Argentina.
1: Claro.
2: Pero no le gusta México.
1: O sea, no es que a mí me gusta México, pero no futbolísticamente, porque encuentro que no tienen la capacidad para ser campeones del mundo, eso. Pero no es que no me guste México, me gusta México en sí, como país, la música mexicana, las comedias mexicanas, el Chapulín Colorado, me gusta todo lo que sea mexicano, me encanta. Y el fútbol, no puedo decir lo mismo porque... yo pienso que México no tiene las capacidades futbolísticas, me puedo equivocar, para ser campeón del mundo. Eso, no es que no me guste México.
2: Oiga.
1: Dígame.
2: Ya que estamos hablando de fútbol.
1: ¿Ya?
2: ¿De qué equipo le gusta? Yo siempre me he preguntado eso.
1: ¿Qué equipo me gusta a mí? ¿En el fútbol nacional o fútbol mundial?
2: Equipo.
1: Equipo de Chile, me gusta Magallanes. Siempre he dicho me gusta Magallanes. Porque Magallanes es el papá de Colo Colo. ¿Y a ti cuál te gusta?
2: Yo soy del Colo Colo.
1: Del Colo Colo. ¿Y por qué te gusta el Colo Colo?
2: Porque...
1: ¿Qué jugador te gusta del Colo Colo? Aquí te pillé.
2: ¿Cómo se llama este?
1: ¿Cuál?
2: Oh.
1: Messi. Hasta a mí que te gusta ese que tiene el moñito aquí arriba. Arturo Vidal. Arturo Vidal. Así no. Bueno, y en Europa me gusta, en este instante me gusta el Paris Saint-Germain. Ah, el otro que también juega bien, el Manchester City, donde juega Haaland. ¿Qué crees tú que puede ser el goleador del Mundial entre Haaland, Messi, Cristiano Ronaldo, Lamine Yamal, Harry Clay.
2: Harry Clay. Pero ese hay uno que se llama Harry Clay. Usted está hablando del cantante.
1: No, del jugador de Inglaterra.
2: Ah, ninguno.
1: ¿Ninguno? No, uno de todos va a salir ganador del Balón de Oro, el que haga más goles. Yo creo que...
2: a mí ninguno.
1: ¿Por qué?
2: Porque juega, si no me equivoco, es el de Brasil.
1: ¿Ya? ¿Y Messi Junior?
2: Sí. Ya. Pero no es.
1: Claro, es que el problema es que los equipos que vayan avanzando...
2: No, yo creo que va a ganar para meter un gol. La
1: niña mala. Ah, ¿te gusta la niña mala? La niña mala. La niña mala.
2: ¿O
1: quién más?
2: Uno brasileño.
1: ¿Cuál?
2: A ver, dime todo el nombre de todos los brasileños.
1: Neymar, ese. ¿Ese Neymar te gusta?
2: Ah, ¿juega en el Mundial?
1: Sí, está jugando en el Mundial. Sí. Bueno, mis chiquillos, ya son ya las... ¿qué pasa ahora? Son las 19 con 40 minutos. ¿Vamos a la música antes que se nos acabe el programa?
2: Sí, vamos a la música.
1: Continuamos en...
2: Atardecer Norteño.
1: ¿En?
2: La 107.9.
1: Vamos con música ranchera.
2: ¡Música ranchera!
1: ¡Éjale!

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1: Así es, mis cuates, continuamos en vivo y en directo, pero ya para despedir el programa del día de hoy, de este día, miércoles primero de julio de este año 2026. Estamos en vivo y en directo comenzando lo que es la cuenta regresiva ya de este año 2026. Estamos en vivo, estamos en directo y también, por supuesto, dando a conocer todo lo que es el avance del Mundial. Por supuesto, ya es momento de despedirnos. ¿Qué le pareció el programa, señorita?
2: Bonito. Bacán.
1: Bacán.
2: Bueno, de todo.
1: Es de esperar de que a todos nuestros queridos auditores les haya gustado el programa, ¿no es cierto?
2: Sí. Espero que les haya gustado mucho.
1: Ya.
2: Y yo voy a ser la primera en despedirse.
1: Ya, despidas entonces, pues.
2: Ya. Hasta luego. Todos los que han escuchado la Radio Virque, y sigan en sintonía, porque ahora van a venir los...
1: La Hora Cristiana. La Hora, sí, Cristiana en Radio Pirque.
2: Para que no se separen de la sintonía.
1: Así es, mis chiquillos, yo también me despido y los dejo invitados. Ah, falta tuya, dígame.
2: Entonces, chao a todos los que han escuchado la Radio Pirque, y voy a ver si puedo venir esta semana.
1: Eso era.
2: Otra vez, para estar más con ustedes. Hasta luego, chao. Espero que les haya gustado la 107.9.
1: Eso es. Así, mis chiquillos, estamos ya despidiendo el programa. Ya son las 19:54, 54 ya de este día. Ya lo estamos despidiendo y los dejamos invitados para que, como dijo Amalia, que no se separen de la sintonía. Ya viene La Hora Cristiana aquí en Radio Pirque. Y después, por supuesto, Radio Pirque siempre presente junto a ustedes. Será hasta mañana. Yo me despido, que tengan un buen descanso y un lindo amanecer. Cuídense mucho, que está haciendo harto frío. Será hasta mañana, mis cuates. Cuídense mucho. Chao, chao, chao. Chao.

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0: Radio Pirque indica la hora.
7: 20 horas, 1 minuto.
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